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2: Este Mix Story es totalmente ochentero y estamos hablando de las películas de esa década que tuvieron las mejores canciones.
3: Top Gun fue una película exitosísima que se estrenó en 1986 y parte del éxito se debe a la combinación de escenas aéreas con un soundtrack magnífico en el que destaca Kenny Loggins y el grupo Berlín.
2: Con las imborrables imágenes en nuestra mente de Kelly McGillis, Val Kilmer y Tom Cruise, así con esta canción empezaba Top

0: Jennifer Beals se encarnó en 1983 la historia de una mujer aspirante a bailarina de ballet, pero que trabajaba por las mañanas en la industria del acero en Pittsburgh, Pennsylvania.
1: Y la música corrió a cargo de Giorgio Moroder y otros artistas que estaban metidos dentro de la synth pop y de donde salieron verdaderos clásicos de culto como esta canción.
0: Escuchemos esto de Michael Cimbello de la película Flashdance que se llama Maniac.

0: toca el turno a otro clásico, que es una película que trata sobre un joven que viaja a los años 50 en una máquina, en donde sus padres acaban de conocer y se están enamorando, y pues es una historia espectacular.
1: Michael J. Fox hizo las veces de Marty McFly, que estuvo a punto de enamorarse de su propia madre durante uno de sus viajes, y Christopher Lloyd era el loquillo profesor Emmett Brown. Huey Lewis and the News inmortalizaron esta canción de la película del 85, Back to the Future.

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1: Continuamos con la tercera entrega de la saga Rocky, creada por Sylvester Stallone, que presentaba en esta ocasión un villano inolvidable llamado Mr. T, y que presentaba una canción de hard rock que llegó durante 6 semanas al primer lugar en todo el mundo. Sylvester Stallone le encomendó a la banda norteamericana Survivor la creación de este himno, que se convirtió en una de las canciones más motivadoras para hacer ejercicio o también para saltar desde el ropero. Esto es Eye of the Tiger, 1982.

0: y con Eye of the Tiger de Survivor, estamos celebrando las canciones de películas ochenteras más famosas. En un momento regresamos.
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5: Es un gusto estar acompañándolos y llegó el momento de una hora más de información vial.
1: Accidente.
5: Se registra en el circuito interior antes en Marina Nacional en dirección a Reforma. Así que ahora que lo saben, les pido conduzcan con mucho cuidado.
1: Aviso.
5: Para evitar sanciones, en julio y agosto debes verificar si tus placas terminan en los números 5 o 6 y tienes engomado amarillo.
1: Muy rápido.
5: En información de las calles, aprovecha que justo ahorita el viaducto Miguel Alemán va libre, solo si partes de Insurgentes y te diriges a Periférico.
1: Ligera carga.
5: Ya por Paseo de la Reforma entre el Eje 1 Norte y el Eje 2 Norte.
1: Lento.
5: Tardarás algunos minutos por el Eje 1 Norte desde Jesús Carranza y hasta Avenida del Trabajo.
1: A vuelta de rueda.
5: Está imposible el Eje 1 Norte desde Metro Angares y hasta Metro Pantitlán.
1: Clima.
5: 19 grados. 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
2: Parece lejana la década de los 80, pero su música persiste junto con estas películas clásicas y nos vamos a 1984 cuando Footloose era protagonizada por un loco bailarín llamado Kevin Bacon.
3: Un joven excéntrico de Chicago que se instala en un pequeño pueblo y el cura decide prohibir el baile, entonces él hace todos los intentos por revivirlo. El soundtrack incluye música de Eric Carmen, de Gene Steinman, pero la que todos recordamos y la que se llevó las palmas fue esta, por segunda ocasión, Kenny Loggins con Footloose.

0: La década de los 80 nos presentó a grandes actrices y actores adolescentes que después se consolidaron como enormes figuras de la cinematografía en Hollywood.
1: Tenemos el caso de St. Elmo's Fire, que incluía a Emilio Estevez, Rob Lowe, Andrew McCarthy, Demi Moore, Judd Nelson, Ali Sheedy, entre otros, y que trataba básicamente de jóvenes que estaban graduándose y que estaban empezando a ser adultos.
0: No podemos olvidar de 1985 este clásico, compuesto por David Foster e interpretado por John Parr, St. Elmo's Fire.

0: música de las películas ochenteras que siguen siendo parte importantísima de nuestra vida y nos ponemos como changos en frutería cuando las escuchamos. Vamos hasta 1985, una película llamada The Breakfast Club.
1: Una cinta de culto que presentaba a cinco adolescentes que estaban castigados un sábado y se quedaban encerrados en la escuela y descubrían su nueva personalidad y todos los errores que habían cometido. Y el inolvidable clásico que acompañó esta película es de la banda escocesa Simple Minds y se llama

0: En 1984 se estrenó una comedia que visitaba temas sobrenaturales y logró recabar en la taquilla 295 millones de dólares.
1: Es la historia de cuatro investigadores de sucesos paranormales desempleados en Nueva York que quieren limpiar la ciudad de fantasmas, interpretada por grandísimos comediantes como Bill Murray o Rick Moranis.
0: Vamos a escuchar este clásico también de los bailes que hoy se convierte en la delicia de cualquier fiesta infantil, Ray Parker Jr. Ghostbusters.

0: Este Mixtory volumen 51, dedicado a lo mejor de la música de las películas de los 80, llega a su fin con Ghostbusters de Ray Parker Jr.
1: Agradeciendo a nuestros productores Javier Moctezuma y Rodrigo Fernández de la Garza su magnífica labor.
0: Sin menospreciar jamás la tesitura vocal sensual de Mario Lafontaine.
1: Y la sublime dirección del señor Arturo López Gavito. ¡Chao, chao!
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en vivo en este domingo, muy a gusto, muy familiar, como debe de ser, acompañándote con buena información, noticias y, por supuesto, como todos los días, con la mejor música. En las redes, ahí en Facebook y en Instagram, te recuerdo que me encuentras como Radamés Núñez. Está por aquí en la producción y en los controles Rob y Osmar, y nosotros comenzamos con esto que tú ya conoces y suena en la estación que tiene los más grandes éxitos, 106.5 Mix, 80s, 90s y más.

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0: Oye, la historia de los conciertos masivos cambió para siempre el 30 de junio del año 2000, cuando ocurrió una de las mayores tragedias en la música en vivo. Esto durante la presentación de Pearl Jam en el festival Roskilde en Dinamarca. Aquella noche, una avalancha humana provocó la muerte de 9 personas y dejó decenas de heridos frente al escenario principal. Bajo una intensa lluvia y con el terreno convertido en lodo, miles intentaron acercarse al escenario donde tocaba la banda. La presión de la multitud provocó que varias personas cayeran y quedaran atrapadas, generando una situación que rápidamente se salió de control. Desde el escenario, Eddie Vedder intentó detener el concierto y pidió al público que retrocediera, pero la emergencia ya había alcanzado dimensiones devastadoras. Las imágenes, arrodillado y afectado, dieron la vuelta al mundo. La tragedia marcó profundamente a Pearl Jam. Integrantes de la banda reconocieron años después que incluso llegaron a considerar la posibilidad de separarse después del impacto emocional de lo ocurrido. Además, el grupo mantuvo contacto con las familias de las víctimas y dedicó varios homenajes a su memoria. Pues ahí está esta historia, que en esta ocasión fue una tragedia, que rodea a Pearl Jam. Mientras tanto, no te muevas. Yo soy Radamés Núñez y escuchas 106.5 Mix, 80s, 90s y más.
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5: Y llegó el momento de más información vial.
1: Aviso.
5: Por concierto de Enhypen, considera afectaciones viales en inmediaciones de la Arena Ciudad de México en punto de las 7:30 de la noche. Utiliza Avenida Ceilán o el Eje 4 Norte como alternativas para evitar este punto.
1: A vuelta de rueda.
5: En más información, considera que así encontrarás el viaducto Miguel Alemán. Es entre la calzada de Tlalpan y hasta Insurgentes.
1: Lento.
5: Por el circuito interior desde el Eje 3 Urañil y hasta el Eje 1 Norte.
1: Ligera carga.
5: Justo en el Eje 1 Oriente desde Mixcalco y hasta Fray Servando. Observatorio en la misma condición desde Periférico y hasta Constituyentes.
1: Sin tráfico.
5: Y mejor aprovecha que la autopista México-Toluca está libre desde Prolongación Paseo de la Reforma y hasta Juan Salvador Agraz.
1: Clima.
5: En cuanto a la temperatura, el termómetro marca 18 grados y sigue la lluvia en diferentes puntos de la ciudad. 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

Oye, pues déjame platicarte que el primer ministro de Australia ofreció una disculpa pública después de generar controversia. Esto por unas declaraciones sobre Kylie Minogue durante una entrevista en tono informal. La polémica surgió en un programa en donde una conductora le propuso el popular juego de elegir con qué celebridad se casaría, tendría una cita o se acostaría. Entre las opciones figuraban Kylie Minogue y Nicole Kidman, aunque inicialmente intentó evitar la respuesta al recordar que está recién casado. Finalmente contestó Kylie claramente. Cuando la conductora le preguntó si la elegiría para alguna de las tres opciones, dijo: todas las anteriores, ella es magnífica. Y bueno, estas declaraciones provocaron críticas en las redes y entre integrantes de la oposición política australiana, quienes consideraron los comentarios inapropiados y poco respetuosos. Ante la reacción pública, emitió un breve mensaje de disculpa en el que afirmó: me disculpo inequivocadamente por los comentarios. Y bueno, hasta el momento Kylie Minogue no ha hecho declaraciones públicas sobre la controversia. Hay la información y yo se las platico. Soy Radamés Núñez y esto es 106.5 Mix, 80s, 90s y más. No le cambies.

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0: Oye, pues déjame platicarte una triste noticia, ya que la cantante británica Lauren Bennett, conocida por su participación en el éxito mundial Party Ronca and Them de LMFAO, falleció a los 37 años de edad. Esta noticia fue confirmada por sus ex compañeros a través de un emotivo mensaje publicado en las redes. En el comunicado expresaron su dolor por la pérdida, destacando el cariño, la alegría y además los recuerdos que compartieron con ella. Hasta el momento no se han dado a conocer las causas de su fallecimiento. Lauren alcanzó la fama internacional en el año 2011 en la canción Party Rock and Them, uno de los sencillos más exitosos de la década. Nacida en Kent, Inglaterra, también trabajó como solista y colaboró con artistas como will.i.am de Black Eyed Peas. Así es que descanse en paz la cantante británica Lauren Bennett. Yo soy Radamés Núñez y esto es 106.5 Mix, 80s, 90s y más.
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5: Y llegó el momento de más información del tráfico y el clima, así que toma nota.
1: Aviso.
5: Por concierto de Enhypen, considera afectaciones viales en inmediaciones de la Arena Ciudad de México en punta de las 7:30 de la noche. Avenida Ceilán o el Eje 4 Norte son tus alternativas para evitar este punto.
1: A vuelta de rueda.
5: Por el Eje 1 Norte desde Metro Angares y hasta Metro Pantitlán. A esta hora también el viaducto Miguel Alemán está imposible entre la calzada de Tlalpan e Insurgentes.
1: Lento.
5: Justo en Río Consulado, desde Eduardo Molina y hasta Ferrocarril Hidalgo.
1: Ligera carga.
5: Ya por la calzada tasqueña, desde Escuela Naval Militar y hasta Canal de Miramontes. Misma condición en Primero de Mayo, desde Periférico y hasta Gustavo Vaz.
1: Sin tráfico.
5: Mejor aprovecha que ahorita Avenida Revolución está libre desde el Eje 10 Sur y hasta Barranca del Muerto.
1: Clima.
5: Tenemos en la temperatura 18 grados. 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

0: Noticias para todos los fans de la música, ya que Elton John regresa a nuestro país, marcando un esperado reencuentro después de una trayectoria llena de éxitos. Considerado una de las figuras más importantes, ha vendido millones de discos alrededor del mundo y ha regalado clásicos inolvidables como Your Song, Rocket Man y I'm Still Standing. Y en su cuenta oficial se confirman los shows que van a ser parte de su gran gira de despedida, a lo que se lee: me emociona anunciar que estaré actuando dos noches, los días 2 y 3 de octubre. La Ciudad de México siempre ha tenido un lugar especial en mi corazón. Y bueno, los boletos salen a la venta para el público en general el jueves 16 de julio a las 12 de la tarde, hora local de la Ciudad de México. Ahí están estas grandes noticias de Sir Elton John. Mientras tanto, no te muevas, soy Radamés Núñez y esto es 106.5 Mix, 80s, 90s y más.
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0: una auténtica pieza de colección, un demo inédito grabado por Chris Martin como posible tema para la película El Mundo No Basta del año 1999, y va a ser subastado como parte de un archivo histórico de los primeros años de la banda. Esta grabación, que nunca fue publicada oficialmente, presenta a Chris interpretando la canción únicamente con guitarra acústica y con voz. El tema fue compuesto como una propuesta para la película de James Bond, protagonizada por Pierce Brosnan, aunque finalmente la canción oficial quedó en manos de Garbage. Además de esta curiosidad relacionada con el universo del 007, la subasta incluye cintas maestras, mezclas alternas y grabaciones tempranas que muestran el proceso creativo de la banda en sus años de formación. Ahí están estas grandes noticias para todos aquellos seguidores de Coldplay. Yo soy Radamés Núñez y esto es 106.5 Mix, 80s, 90s y más. No le cambies.
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4: ¡Hey! ¿Qué onda, amigos de Mix? Para mí es un gusto estar acompañándolos y llegó el momento de más información.
1: Muy rápido.
4: Déjame platicarte que ahorita así encontrarás lomas verdes entre la vía Adolfo López Mateos y hasta Periférico. Primero de Mayo te conviene desde Gustavo Vaz y también hasta Periférico.
1: Ligera carga.
4: Ya por Monterrey, entre el viaducto Miguel Alemán y hasta Insurgentes.
1: Lento.
4: Te tomará algunos minutos avanzar por el viaducto Río de la Piedad, solo si partes de la calzada de La Viga y conduces a la calzada de Tlalpan.
1: A vuelta de rueda.
4: Va imposible la autopista México-Puebla desde el eje 10 Sur y hasta la Concordia. Así también encontrarás la calzada Ignacio Zaragoza desde Avenida Guelatao y hasta República Federal.
1: Clima.
4: En estos momentos el termómetro marca 17 grados y continúa lloviendo en varios puntos del Valle de México. Te pido conduzcas con mucho cuidado. 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

Poco convencional, Will Smith y Jada Pinkett dieron un nuevo paso en su historia de amor. De acuerdo con una fuente cercana a la pareja, ella volvió a mudarse con él hace 2 años y actualmente viven juntos, comprometidos con su relación y con su familia. La noticia ha llamado la atención porque en el año 2023 fue ella quien reveló que llevaban separados desde el año 2016, aunque nunca iniciaron un proceso de divorcio. La revelación llega después de varios meses en los que la pareja fue vista en distintos eventos familiares. En enero fueron juntos a la presentación de la colección diseñada por su hijo durante la Semana de la Moda de París y hace poco compartieron escenario durante las celebraciones del 4 de julio en Filadelfia. Y bueno, según esta publicación, la decisión de volver a compartir un lugar para vivir no responde a una reconciliación repentina, sino a todo un proceso que empezó hace tiempo. Hay la información más reciente acerca de Will Smith y Jada Pinkett. Yo soy Radamés Núñez y esto es 106.5 Mix, 80s, 90s y más.

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2: Tercera hora ya de este programa. Esto es 106.5 Mix, 80s, 90s y más. Soy Radamés Núñez. En este domingo, muy a gusto, fin de semana. Hay que aprovechar lo que queda de este domingo. Te recuerdo que en Facebook y en Instagram me encuentras así como Radamés Núñez. Y sigue escuchando la estación que te lleva a los mejores eventos. 106.5 Mix, 80s, 90s y más.

0: es Billy Joe Armstrong, el líder de Green Day, formó un supergrupo llamado Creeping Family. Esto para interpretar canciones de los Ramones como parte de las celebraciones por el 50 aniversario de la legendaria banda punk neoyorquina. Esta agrupación va a estar integrada por figuras destacadas del punk y el proyecto va a ser su debut oficial el próximo 30 de agosto, que se va a llevar a cabo en Los Ángeles. El concierto también va a estar dedicado exclusivamente al repertorio de los Ramones y busca celebrar medio siglo de lanzamiento del disco debut de la banda, considerado uno de los más influyentes en la historia del punk rock. Además de la presentación de Creeping Family, el homenaje va a contar con la participación de John Travolta como anfitrión y va a tener fines benéficos, ya que los fondos recaudados van a ser destinados a programas de investigación contra el cáncer. Ahí están estas grandes noticias. Yo soy Radamés Núñez y esto es 106.5 Mix, 80s, 90s y más.
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3: Hey, ¿qué tal, amigos de Mix? Para mí es un gusto estar acompañándolos y vamos por una hora más de información vial.
1: Aviso.
3: Recuerda, el cablebús línea 2 entre la estación del Metro Constitución de 1917 de la línea 8 a la estación Santa Marta de la línea A tiene un horario de servicio de lunes a viernes de las 5 de la mañana y hasta las 23 horas. Los sábados a partir de las 6 de la mañana y hasta las 23 horas. Y los domingos a partir de las 7 a.m. y hasta las 11 de la noche para que lo consideres.
1: Ligera carga.
3: Justo en Primero de Mayo desde Periférico y hasta Gustavo Vaz. Así también el Eje 1 Oriente desde Mixcalco y hasta Fray Servando.
1: Lento.
3: Ya por la calzada de Tlalpan entre Miguel Ángel de Quevedo y hasta División del Norte.
1: A vuelta de rueda.
3: Sigue imposible la calzada Ignacio Zaragoza desde Guelatao y hasta República Federal.
1: Clima.
3: 17 grados. Soy Andrea. 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

0: Oye, pues déjame platicarte que después de años de alzar la voz sobre los abusos que asegura haber sufrido durante su adolescencia, Paris Hilton recibió una noticia que esperaba desde hace tiempo. Las autoridades revocaron la licencia del internado donde estuvo a finales de los años 90 y ordenaron el cierre de sus operaciones después de detectar múltiples incumplimientos en materia de salud y seguridad. Y celebró la decisión donde comentó que representa un triunfo para todas las personas que, como ella, denunciaron durante años los presuntos abusos cometidos en esta institución. También dijo que convertirse en la persona que necesitaba cuando era adolescente ha sido una de las mayores motivaciones de su activismo, aunque nada puede borrar el trauma vivido. La clausura de este internado representa un paso decisivo para proteger a futuras generaciones. Y la orden emitida por el Departamento de Salud y Servicios Humanos de Utah obliga al campus a cesar sus actividades antes del 6 de agosto de este año y le prohíbe también aceptar nuevos estudiantes. Hay la información más reciente y las declaraciones de Paris Hilton, quien gana esta batalla. Mientras tanto, no te muevas. Yo soy Radamés Núñez y esto es 106.5 Mix, 80s, 90s y más. No le cambies. 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

0: Oye, pues déjame platicarte que YouTube lanzó este martes el video de Street of Dreams, su nuevo sencillo y primer adelanto de lo que va a ser su próximo disco de estudio, marcando además su regreso con material inédito después de varios años. El video fue filmado durante su visita a la Ciudad de México el pasado mes de mayo y la producción incluye imágenes captadas en el centro histórico, especialmente en los alrededores de la Plaza de Santo Domingo. Uno de los elementos más llamativos del video es un autobús escolar sobre el cual la banda interpreta la canción mientras recorre las calles de la ciudad. El vehículo también luce frases como la calle de los sueños y no abandones tus sueños no te abandonarán. Y bueno, esta canción incorpora también incluso fragmentos en español con Bono cantando la calle del sueño, que es una clara referencia al público latinoamericano y particularmente a México. Hay las noticias más recientes acerca de YouTube. 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
4: ¡Hey! ¿Qué ondita, amigos de Mix? Para mí es un gusto estar acompañándolos y aquí va de nuevo más información vial.
1: Aviso.
4: Recuerda que mañana no circulan los autos con holograma 1 y 2 de verificación, engomado amarillo y terminación de placas con los números 5 y 6 para que no te tome por sorpresa.
1: Muy rápido.
4: En información de las calles, aprovecha que justo ahorita Arcos de Belén está libre. Solo si partes del Eje Central y te diriges a Avenida Valderas. Primero de mayo te conviene desde Gustavo Vaz y hasta Periférico.
1: Ligera carga.
4: Ya por Fray Servando desde el Eje Central y hasta el Eje 1 Oriente.
1: Lento.
4: Tardarás algunos minutos por el viaducto Miguel Alemán, solo si partes de Insurgentes y te diriges al Eje Central.
1: A vuelta de rueda.
4: Continúa Imposible Zaragoza desde Avenida Guelatao y hasta República Federal.
1: Clima.
4: 17 grados y sigue lloviendo en diferentes puntos del Valle de México. Te pido conduzcas con mucho cuidado. 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

rápido se pasó el programa del día de hoy. Momento de despedirme, de decir adiós. Pero mañana lunes tú y yo tenemos una cita nuevamente en punto de las 6 de la tarde. Soy Radamés Núñez. Gracias por dejarme acompañarte estas últimas horas. Gracias, mi querido Rob, en la producción, Osmar en los controles. Y te quedas en buena compañía. Esto es 106.5 Mix, 80s, 90s y más. Buenas noches, pórtense bien y adiós.

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3: Hey, ¿qué tal? Para mí es un gusto estar acompañándolos. Ya casi me despido, pero no sin antes presentarles una hora más de información vial.
0: Accidente.
3: De último momento se registra en el circuito interior Río Churubusco pasando Canal de Tezontle en dirección a Añil. Así que ahora que lo sabes, te pido conduzcas con mucho cuidado.
0: Muy rápido.
3: En información de las calles, aprovecha que ahorita Dr. Vértiz está libre desde Dr. Río de la Loza y hasta el Eje 3 Sur. Avenida Guelatao en la misma condición desde el Eje 5 Sur y hasta la calzada Ignacio Zaragoza.
0: Ligera carga.
3: Ya por Monterrey desde el viaducto Miguel Alemán y hasta Insurgentes. La calzada Ermita Iztapalapa igual lleva un poquito de asentamientos entre el Eje 3 Oriente y hasta Avenida Tláhuac.
0: Lento.
3: Por prolongación División del Norte desde Guadalupe y Ramírez y hasta Muyuguarda.
0: A vuelta de rueda.
3: Así continúa Zaragoza desde Avenida Guelatao y hasta República Federal.
0: Clima.
3: 17 grados. 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
12: Hey, me dio muchísimo gusto acompañarlos en este fin de semana y me despido con toda la información.
0: Aviso.
12: Déjame recordarte que mañana no circulan los autos con holograma 1 y 2 de verificación, engomado amarillo y terminación de placas con los números 5 y 6.
0: Sin tráfico.
12: Es mejor aprovechar que ahorita Aquiles Cerdán está libre desde el eje 4 norte y hasta la calzada México-Tacuba.
0: Ligera carga.
12: Ya por Monterrey desde el viaducto Miguel Alemán y hasta Insurgentes.
0: Lento.
12: Justo en Avenida Tláhuac, entre José Clemente Orozco y hasta Periférico.
0: A vuelta de rueda.
12: Por Zaragoza, desde Guelatao y hasta República Federal.
0: Clima.
12: Ahorita tenemos 17 grados. Para mañana se pronostica una temperatura máxima de 23 y una mínima de 13. Además, hay 60% de probabilidad de lluvia. Soy Andrea. 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

construye con historias, emociones y encuentros entre personas. Este mundial social nos ha regalado imágenes que van mucho más allá de un estadio. Nos ha dejado escenas que hablan de identidad, de inclusión y de alegría de compartir una misma pasión. Una de esas postales fue ver a la presidenta de México, Claudia Sheinbaum, celebrar con entusiasmo los goles de la selección mexicana, acompañada de familias y aficionados, viviendo la emoción como millones de mexicanas y mexicanos. Una imagen que mostró cómo el fútbol puede reunirnos en una misma celebración. Quedará en la memoria el partido entre México y Ecuador, que pudo escucharse en Nahuatl. Gracias a aficionados que narraron en esta lengua originaria durante su transmisión en el Fan Fest del Campo Marte, acercando el fútbol a nuevas generaciones y reconociendo que la diversidad cultural también forma parte de nuestra manera de vivir este mundial. Otra estampa inolvidable llegó después de la eliminación de México. El gesto del jugador inglés Jude Bellingham con el joven mexicano Gilberto Mora, un abrazo, unas palabras y un intercambio de playeras que recordaron que más allá de la competencia, el deporte también representa respeto y admiración. Otras imágenes que no necesitan palabras son los rostros de millones de mexicanas y mexicanos en las calles, festejando, plazas llenas de familias siguiendo cada partido, los abrazos entre desconocidos después de un gol, los rostros de niñas y niños que vivieron por primera vez la emoción de una fiesta del mundial en casa. Porque el fútbol también se juega en las calles, en las comunidades y en el corazón de quienes lo hacen suyo. Estas estampas son recuerdos pequeños en apariencia, pero enormes en significado. México celebró, compartió y convirtió el fútbol en una fiesta de identidad y unión.

0: La Ciudad de México tiene una de las ofertas culturales más grandes del continente. Hay más de 170 museos, 150 teatros activos y programación continua todo el año. A esto se suman zonas como el Centro Histórico, Chapultepec, Coyoacán, que funcionan todas como corredores culturales con actividades permanentes.
1: Hay una intensa actividad turística y artística que no se detiene. Festivales, exposiciones, rutas gastronómicas y espacios públicos que son puntos de convivencia. Vamos con la información que nos prepararon Orlando Abad y Germán Gastelum en La Chilanguía.
2: Bienvenidas y bienvenidos a una chilanguía más.
3: La ciudad invita a recorrerla sin prisa. Espacios como Coyoacán, la Roma y el Centro Histórico concentran mercados, cafeterías, museos y vida cultural constante, donde cada calle ofrece esa magia capitalina.
4: Y si buscas una experiencia profundamente mexicana,
5: lucharán dos de tres caídas sin límite de tiempo.
4: La lucha libre en la Arena México sigue siendo uno de los espectáculos más representativos. Máscaras, tradiciones, narrativa deportiva y cultura popular en un mismo escenario.
3: Y dentro de la oferta teatral infantil, el domingo se consolida como un día clave en el Teatro Telón de Asfalto.
2: ¿Por qué?
3: Dos estrenos, mi Germán. Destacan dos estrenos en su genial programación.
2: Bueno, el primero es Benito, una aventura musical que se presenta todos los domingos a las 14 horas, con una historia centrada en la autoestima, el bullying y la importancia de creer en uno mismo.
3: No caigan en el síndrome del impostor, crean en ustedes mismos. El segundo es El Dragoncito, que no sabía rugir. Un musical didáctico que se presenta los domingos a mediodía, a las 12 horas, donde un pequeño dragón busca descubrir su voz y su identidad.
2: Bueno, es de saber que ahí hago un personaje para que vayan a verlo.
3: Sí. Ambas propuestas convierten el teatro en una herramienta de formación emocional.
2: Así, entre recorridos urbanos, museos, lucha libre y teatro infantil, bueno, la Ciudad de México confirma su diversidad cultural como una experiencia que se vive todos los días.
3: La invitación es clara: salir a caminar la ciudad y dejarse llevar por sus múltiples formas de expresión.
2: Tal vez te puedo ser la hurracarrana.
3: A ver si es cierto.
0: Y hablando de oferta cultural, en el Centro Histórico de la Ciudad de México abrió el Museo Textil de los Pueblos Indígenas y Afromexicanos, un espacio que pone en primer plano una parte fundamental del patrimonio cultural del país.
6: Este museo no solo exhibe piezas, documenta procesos, técnicas y saberes comunitarios que han sobrevivido a lo largo del tiempo y reconoce a las personas que tejen identidad, memoria y economía en muchas

0: regiones del país. Vamos a ver y escuchar una cápsula sobre este museo.
1: En el corazón del Centro Histórico de la Ciudad de México, frente al Templo Mayor, abrió sus puertas el Museo Textil de los Pueblos Indígenas y Afromexicanos, un espacio dedicado a reconocer la diversidad y riqueza cultural que habita en los textiles de México. Ubicado en el histórico Palacio del Marqués del Apartado, construido entre finales del siglo XVIII y principios del XIX por el arquitecto Manuel Tolsá, el museo reúne distintas capas de la historia de la ciudad. Además de su valor arquitectónico, conserva vestigios arqueológicos hallados durante su restauración, entre ellos esculturas y restos de una antigua escalinata mexica que pueden apreciarse a través de su ventana arqueológica. Los textiles forman parte de la vida cotidiana, ceremonial y comunitaria de numerosos pueblos indígenas y afromexicanos. En ellos se preservan conocimientos, técnicas, materiales y símbolos que han sido transmitidos de generación en generación. A través de una colección integrada por obras de maestras y maestros artesanos de distintas regiones del país, el MUD invita a conocer la profundidad histórica, técnica y cultural de estas expresiones, así como los procesos de tejido, bordado, hilado y teñido que continúan vigentes en las comunidades. La experiencia incluye una sala interactiva donde podrás explorar técnicas textiles, fibras, tintes y territorios, además de conocer el nombre de diversas prendas en sus lenguas originarias. También cuenta con un área lúdica que acerca a niñas, niños y familias al universo textil mediante el juego, la creatividad y la exploración. Puedes realizar tu recorrido con visita guiada o mediante una audioguía disponible en español, inglés y náhuatl. Ven a descubrir las historias, los saberes y las culturas que viven en cada textil. Te esperamos en el Museo Textil de los Pueblos Indígenas y Afromexicanos.
2: En San Felipe del Progreso, en el Estado de México, el trabajo de las mujeres tejedoras es una expresión de su cultura. Cada pieza textil refleja historia, territorio y conocimiento heredado.
0: Es una actividad que no solo tiene valor económico, sino también social y simbólico. En muchos casos, el tejido se convierte en una forma de organización comunitaria y de transmisión de identidad entre generaciones. Vamos a conocer más sobre su trabajo en la siguiente cápsula.
3: En cada puntada hay historia, en cada hebra memoria. El telar no solo entrelaza hilos, sostiene una identidad que se niega a desaparecer. En comunidades de San Felipe del Progreso en el Estado de México, mujeres artesanas mantienen viva una tradición que se porta con orgullo y que más allá de la estética representa raíces profundas.
4: Aprendí el orgullo de aportar el traje, como recuerdo de ellos. Siempre es el mismo traje y pues no cambia. No es como la ropa de otros que cambian de moda, pero esto no cambia en nada porque sigue igual.
5: Pues yo de los que hago de esto, compro el hilo o preparo la lana y se lava, se pinta. De lavarlo cuesta mucho. Se pone la pintura y se hila. Se prepara todo el material, se urde la varilla así y ya después se pone a tejer uno.
3: El telar se convierte entonces en un lienzo donde la imaginación cobra vida. Cada diseño es único, cada figura tiene un significado y cada pieza cuenta una historia distinta.
5: Le dibujo a ese, le pongo conejos, pájaros, culibrín, ahí le puedo meter varios dibujos.
6: Actualmente ya estamos usando ahorita las jóvenes que ahorita estamos viviendo en esta actualidad y al mismo tiempo ahorita los alumnos que van a la escuela lo ocupan también un día a la semana que lo llevan como parte del uniforme y a los niños llevan el pantalón de manta y la camisa de manta junto con el bordado que lleva como se identifica como ropa mazahua de aquí de San Felipe del Progreso.
3: Así, entre telares y colores, estas mujeres no solo crean ropa, resguardan una herencia. Sus manos tejen identidad, dignidad y resistencia, y en cada prenda llevan consigo un mensaje claro. Mientras haya quien la porte con orgullo, la tradición mazahua seguirá viva.
0: El Día Mundial del Rock se celebra cada 13 de julio. Esta fecha reconoce la influencia de un género que transformó la música y la cultura contemporánea, rompiendo esquemas con referentes globales como los Beatles y los Rolling Stones. Estas bandas tuvieron un impacto que definió nuevas formas de identidad y de expresión.
2: En México, el rock también se consolidó en una escena muy diversa y con mucho peso cultural, con bandas como Caifanes, Fobia, La Maldita Vecindad y Los Hijos del Quinto Patio, El Haragán y Lead and Roll, que ampliaron el lenguaje del género desde lo urbano, lo alternativo y lo social. Vamos a ver y escuchar un reportaje sobre el tema.
7: El rock no es solo un género musical, es una forma de mirar el mundo, una expresión que ha acompañado a generaciones enteras para cuestionar, celebrar, resistir, enamorarse y encontrar identidad. Cada 13 de julio se conmemora el Día Mundial del Rock. Una fecha inspirada en el concierto Live Aid, realizado en 1985 para recaudar fondos contra la hambruna en Etiopía. Aquella transmisión reunió a millones de personas y confirmó que la música puede convertirse en una poderosa herramienta de solidaridad. En México, el camino del rock ha enfrentado censura, cambios culturales, transformaciones tecnológicas y una industria que constantemente se reinventa. Sin embargo, ha logrado permanecer vivo porque nunca ha dejado de conectar con las personas. Quienes han dedicado su vida a este género saben que el verdadero motor del rock no está en la fama, sino en la pasión por la música. Es el caso de Cha, músico, bajista y fundador de Fobia, Gran Sur, y creador del concepto Moderato.
0: Yo empecé a tocar porque antes que nada soy fanático, soy fan, como dicen ahora, ¿no? Desde muy chiquito escuchaba discos de rock por influencia de mis tíos, de mis papás. Es padre que como que todos escuchaban algún tipo de rock o de música diferente, entonces como que eso me formó. Me encanta la música, me encanta la historia detrás de la música, las biografías, dónde grabaron, qué hicieron, cómo lo hicieron. Entonces como que eso me motivó mucho a tocar y tuve la suerte de encontrar gente súper talentosa cuando empecé a tocar, que son mis compañeros de Fobia, con los que llevamos ya varios años haciendo música. Y lo emocionante de todo esto, además de hacer la música, es que la gente cante nuestras canciones. El último show que hicimos, al menos en la Ciudad de México, Guadalajara y Monterrey, fueron muy emocionantes que había diferentes generaciones cantando nuestras canciones. Y son canciones que las primeras las hicimos cuando teníamos 18 o 20 años. Creo que eso es lo padre del rock, que es algo que te puede acompañar toda la vida.
7: Esa capacidad de trascender el tiempo es una de las grandes fortalezas del rock. Hay canciones que pasan de padres a hijos y de hijos a nietos, que conservan el mismo poder de emocionar décadas después de haber sido escritos. Pero mantenerse vigente durante tantos años también implica resistir, como menciona Luis Álvarez de El Haragán y Compañía.
8: Es un trabajo de aguante. Sobreponerte a todas las crisis, todas las pérdidas que pueden haber. Sí. Es como una familia, sí. Una banda es como una familia. Y mantenerlos unidos a estos niños, pues es algo difícil, pero seguimos después de 35 años.
7: La historia del rock también ha cambiado junto con la tecnología. Cambiaron las herramientas y las formas de producir, pero la necesidad de crear permanece intacta, como dice Cha.
0: Antes, digo, no había como estas facilidades y ahora puedes tener programas de computadora que te ayuden a hacer todo esto, ¿no? Y esto implica que haya mucha música muy distinta y cosas muy nuevas. Pero a fin de cuentas está estas ganas de decir algo. Entonces va cambiando, va evolucionando y el rock en particular ya no es esta fuerza comercial que había en algún momento, esta fuerza cultural tan fuerte que fue en algún momento en los años 60, por ejemplo, en los 70, incluso todavía en los 90. Creo que ahorita ya ha cambiado. Lo llevan matando desde hace años, ya sabes, todo el mundo dice que el rock ya se murió y que ya se murió. Y sí, tal vez ya no sea tan presente como antes, en los festivales, por ejemplo, los grupos que son los headliners que les llaman, pues son grupos que tienen 30 o 40 años, no hay grupos nuevos headlineando, son muy pocos y muy raros y no logran tener estos públicos masivos como en su momento lo tuvieron, pero se están haciendo cosas muy interesantes y vuelve a ser música de nicho. Yo lo comparo mucho con el jazz, que el jazz ha estado ahí siempre y los grupos nacionales e internacionales están haciendo cosas súper interesantes y yo creo que en algunos años va a haber un resurgimiento del rock con todas estas bandas y con toda la gente que está haciendo música ahora.
7: El rock sigue encontrando nuevos públicos. Ya no pertenece únicamente a quienes crecieron con él. Ahora también emociona a niños, niñas y jóvenes que descubren estas canciones por primera vez. Como nos comparte Toño Lira de Lira and Roll.
9: Muchísimos chavos de 16, 17 años. Sí.
10: Sí, chavitos, digo que realmente en estos conciertos donde vamos, que son las ferias de ahí de los estados, pues bueno, va todo tipo de gente, va la familia, la abuelita, la tía, los niños, y es bien padre ver que se acerquen y escuchen ese tipo de música. Obviamente las rolas, como repito, pues son de amor, de desamor, realmente no es para agredir a nadie, la pasamos de maravilla, y qué chido que se vayan sumando estas nuevas generaciones y que este rock and roll continúe, ¿no?
11: Pero el rock no queda culpa de lo que pasa aquí.
7: Quizá por eso el rock sigue resistiendo al paso del tiempo, porque nunca ha dependido únicamente de las listas de popularidad o de la moda. Mientras exista alguien dispuesto a contar su historia con una guitarra entre las manos y alguien más dispuesto a hacer la suya, el rock seguirá encontrando nuevas voces para mantenerse vivo.

0: En las vacaciones de verano hay mucha más gente en las carreteras, por lo que la prevención es muy importante.
1: También es muy importante planear la ruta con anticipación y verificar las condiciones del camino. Y para platicarnos más del tema, nos acompaña la maestra Sandra Díaz, directora general de Los Ángeles Verdes. Maestra, bienvenida a La Ración.
2: Muchas gracias por la invitación. Siempre contenta de poder compartir las experiencias, sobre todo para que la gente transite segura.
0: En esta temporada de verano, me imagino que la chamba para ustedes aumenta muchísimo.
2: Comentarles justo que para nosotros tenemos tres temporadas principales, que son las vacaciones, que es temporada de verano. Hicimos un banderazo el lunes 29 de junio, en donde pues se da esta apertura, este nuevo inicio de temporada de verano, y siempre invitar a todas las recomendaciones para que la gente que viaje a través de nuestro país lo haga de manera segura.
1: ¿Cuáles serán las principales recomendaciones?
2: Para empezar, ahorita estamos en temporada de lluvias, es súper importante contar con nuestra kit de refacciones en el coche. Siempre antes de salir, verificar también que contemos con una llanta de refacción. En la temporada de lluvias, verificar que nuestras llantas estén en buen estado. Eso nos puede salvar de accidentes o de cualquier contingencia que nos encontremos en el camino. Contar con planeada la ruta. Para eso también ponemos a disposición el 078, en donde Los Ángeles Verdes te pueden ayudar a planear tu ruta de manera segura. Si vas a la playa, si vas a algún destino a visitar a la familia, bueno, que sepas el estatus carretero también al momento, porque pues sabemos que a veces las carreteras están cerradas. Ya lo decía yo, en temporada de lluvia también los derrumbes, los deslaves y las carreteras se cierran. Entonces es importante contar con toda esta información antes de salir. Ya que sales siempre, Los Ángeles Verdes apostamos por la prevención para que sepan cuáles son los límites de velocidad, hay que respetarlos, manejar sin consumir bebidas alcohólicas, portar el cinturón de seguridad, serían las principales recomendaciones.
1: Descansados
2: que
1: también.
2: Descansados, invitamos a la gente, sobre todo cuando hacen viajes de vacaciones con la familia, que viajen en horario de día, es mucho más fácil la visibilidad, verificar las luces, los líquidos de los vehículos, ahorita como ya lo decían, las lluvias y los limpiaparabrisas que estén funcionando.
1: Los cables para
2: claro.
1: Pasar corriente de
2: esto viene en el kit de los que vienen los vehículos, son los cables, como ya lo mencionábamos.
1: Checar birlo, que el extintor esté todavía funcionando.
2: Que no esté caduco, exactamente. Los birlos de seguridad, nos hemos topado con que se vuela la llanta y cuando quieren hacer el cambio de llanta, no se puede porque no está el birlo de seguridad y ya no se puede cambiar.
1: Claro.
0: Maestra, si en esta temporada nos toca la mala suerte de que hay un aguacero en la carretera, o niebla muy intensa, por ejemplo, que también en esta temporada es muy común, ¿qué tenemos que hacer para manejar con más seguridad?
2: Principalmente decimos que cuando está lloviendo, cuando está un tema de una neblina, se tiene que bajar la velocidad. Si el límite permitido son 100 kilómetros, bajarlo 20 más, o sea, 80, porque eso nos va a dar mucha más momento de respuesta, ¿no? La distancia que tenemos hacia un coche hay que guardarla el doble, porque bueno, esto en tiempo de respuesta es mucho más seguro para la gente que va conduciendo. Invitamos también a todos a que revisen lo de las llantas, eso es súper importante. Hay una prueba muy sencilla que es, la puede hacer todos en casa, que es la de la moneda de, ya sea de 10 o de 5 pesos.
1: Esa, a ver.
2: Se las voy a explicar, es muy sencillo. En la llanta ya ven que tienen estas figuras, estas ranuras, los que no conocen exactamente el desgaste de sus llantas, bueno, pueden insertar la moneda en las ranuras. Si la moneda toca el segundo color, que es el círculo del medio, es que está en buen estado todavía, no tiene tanto desgaste, y si ya está tocando el primer color, ahí es donde podríamos decir que ya es necesario el cambio de llanta.
1: Redes sociales, páginas de internet,
2: claro,
1: todo esto que es bien importante.
2: Claro, tenemos tres maneras de contactar a Los Ángeles Verdes. 078, estamos de 8 de la mañana a 8 de la noche. Tenemos la aplicación web, que está también en las dos tiendas, tanto en Android como en iOS. Y tenemos la manera que los encontramos en carretera, estamos en 233 rutas a lo largo de este país. Entonces, bueno, si los encuentran Los Ángeles Verdes, como ya lo decíamos, orillarse, el cofre levantado es una señal, pues, de que se necesita auxilio mecánico.
0: Muchísimas gracias, maestra, por acompañarnos una vez más y por todas estas recomendaciones.
2: Sí, muchas gracias a ustedes. Invitar a que salgan y conozcan nuestro país, que es hermoso.
1: Hermosísimo. Y viajar por carretera es increíble.
2: Así es.
1: Muchísimas gracias. Y gracias a todos ustedes. No se vayan.

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2: En la evolución del reggae contemporáneo en México han surgido proyectos que recuperan la raíz del género al mismo tiempo que lo reinterpretan con sonidos actuales y producción moderna. Kushmik es parte de una generación que entiende el reggae como un espacio vivo de exploración musical.
3: Kushmik, bienvenidos a la Hora Nacional. Qué gusto tenemos por acá.
4: Yes,
5: muchas gracias por invitarnos.

0: cerramos esta primera media hora en el marco del Día del Rock, recordando que la música también es una forma de encuentro y de conciencia colectiva. El rock, con su historia de rebeldía, pero también de reflexión, nos recuerda la importancia de la paz, el respeto y la cultura para la convivencia.
1: Vamos a una pausa y nos despedimos de algunos de ustedes. Pero antes le queremos mandar saludos a Ana Laura Martínez, Jorge Iván Pérez, María Fernanda López, Carlos Alberto Ruiz, Daniela Sánchez y José Manuel Hernández en la Ciudad de México.
0: También saludamos a Valeria Torres, a Andrés Moreno en Zacatecas, Fernanda Aguilar, Miguel Ángel Cruz, Mariana Salas, Diego Hernández, Andrea Vargas, Jesús Ramírez, Paulina Ortega y Sebastián Navarro.
1: También para Gerardo Domínguez, Verónica Muñoz Centeno, Gemes Electrificaciones en Toluca, Iván Juárez y Cecilia Godínez, Alicia BFG, José Luis Hernández Álvarez, María Isabel Gutiérrez Laguna y Blanca Estela Pérez Montaño en Puebla.
0: Muchas gracias por acompañarnos todos los domingos. Recuerden que estamos en YouTube, en Facebook, en Instagram, en TikTok, en X y en Spotify. Y también nos pueden contactar en el siguiente número. Apúntenle. 55-3483-4239 o mandarnos un correo a lahoranacional@segov.gov.mx. No se vayan, ahorita regresamos con más información, salud, cultura y música.
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0: del Río se sitúa en un México de un futuro, pero un futuro cercano, y toca temas como salud mental, presión familiar, expectativas sociales. Y para platicar un poquito más de este proyecto, hoy nos acompaña Mario González Solís. Bienvenido, Mario, a La Hora Nacional.
1: Hola, ¿qué tal? Mucho gusto, muchas gracias.
2: Al contrario, gracias a ti por estar con nosotros. Ya brevemente platicamos de qué va la obra, pero si nos puedes, por favor, ampliar un poquito más la información, porque además es la segunda vez que se presenta, ¿no? Ya hubo una presentación hace uno o dos años y ahora con algunos pequeños cambiecitos. ¿Cómo ves este México del presente y este México del futuro?
1: Ay, pues es muy interesante, porque creo que cuando empezamos a crear esta obra la estábamos evaluando y la estábamos visionando desde un futuro probable. O sea, como que teníamos estas dos vertientes, del futuro probable y del futuro posible, ¿no? Entonces estábamos como un poco más jugando con el futuro posible, pero pues ya ha pasado un par de años desde que eso pasó, y entonces un montón ha cambiado, y de pronto hay una cosa como muy distinta que hace que la obra incluso se sienta como que se tenía que mover, ¿no? Entonces en esta ocasión pues la hemos movido también un poquito.
2: Que es una obra que además escribió Aída del Río, que también es actriz.
1: Sí.
2: Me llama mucho la atención que es una puesta en escena enfocada a los jóvenes, que les va a tocar a ellos este mundo. Digo, uno como sea ya va de salida.
0: Pero las criaturas,
2: oye.
1: Sí, sí, sí. Sí, la obra está situada en el 2038, o sea, digo, ya cada vez más cerca, ¿no?
0: Mañana.
1: Ajá.
0: Pasado mañana.
1: Pero entonces estamos hablando de que estos personajes en teoría nacieron en el 2020, ¿no? O sea, en el año de la pandemia, o sea, como una cosa que pues es muy complicada. Ellos nacieron ya en un universo en el que pues la cosa es completamente distinta.
2: Sí.
1: Y que va avanzando rapidísimo y que las expectativas están a flor de piel, y que la comparativa en redes sociales y que la conversación es completamente diferente. Entonces, pues sí, nos toca ver a este grupo de jóvenes posibles que se están enfrentando a un universo, pues, donde hasta para entrar a la universidad tienen que hacer un programa en donde a fuerzas tengan que pasar y que el programa les va a decir que tienen que estudiar. Es como una cosa que va limitando, pero que de pronto sí parece un reality show, pero es que de pronto la sociedad y cómo estamos organizándonos en el mundo parece eso, ¿no?
0: ¿Es el público joven el que tiene que ver esa obra, o también padres y madres de familia angustiados, adultos como nosotros, que como dices ya la libramos más o menos? ¿En quién están pensando? O sea, ¿quién tiene que recibir los aprendizajes de esta obra suficiente?
1: La obra nace desde una inquietud de Claudia Chuf. Ella es una terapeuta y además pues como que se dio cuenta de las estadísticas como tan alarmantes que existen sobre el suicidio en adolescentes, ¿no? Y que cada vez van más al alza. Entonces, nace desde esta pues inquietud y esta preocupación, y quería hacer una obra que expresara las problemáticas de los adolescentes. Entonces, a partir de ahí, creo que la obra le habla a los adolescentes para que sepan que están acompañados, para entenderse, para saber que hay un espacio en donde, digo, hemos pasado por la adolescencia, todas las personas que estamos aquí,
2: sí.
1: Y pues es una cosa que puede ser muy trágica, pero también muy hermosa. Entonces, como que la obra apuesta por decir, hay un espacio, hay otras personas, no estás sola, no estás solo, estás acompañándote de personas que hemos vivido esto y de personas que lo están viviendo contigo.
2: Y personas reales.

0: lo vivirán. Claro, y personas reales, sí, o sea, sí, que estamos aquí.
1: Claro.
0: Y creo que también para los jóvenes es eso, pero para los padres es entender que sus hijos van a pasar por un proceso muy delicado y muy complicado como es el de la adolescencia. Y quienes no son padres, quienes somos adultos sin hijos, vamos a poder entender que existe esta población y que nosotros pasamos por ahí. Entonces, como que también hay mucho prejuicio en la adolescencia, hay muchas cosas que nos hacen sentir que los adolescentes solo están como de pronto como para estorbar, ¿no? Como para hacernos caras y para jugar. Y
1: entonces, siendo adolescentes.
0: Claro, y como que no, y no les damos el lugar,
1: claro,
0: que es real, que son personas. Uh-huh. Y entonces como personas necesitamos vernos como personas. Sí. Entonces es una obra que es apta para todo público y todo el mundo se va a llevar una lección con respecto a vernos.
1: Muy bien. Mario, rapidísimo, porque ya se nos acabó el tiempo. ¿Nos puedes decir en dónde, qué días y a qué hora podemos ver la obra?
0: Estamos del jueves a domingo en el Teatro del Milagro, los jueves y viernes a las 8 de la noche, los sábados a las 7 y los domingos a las 6.
2: ¿Tienes redes sociales la obra?
0: Sí, estamos en redes sociales como @suficienteobra.
1: Muy bien.
2: Uh-huh. Perfecto.
1: Buenísimo. Mario González Alís, muchas gracias por estar con nosotros aquí en La Hora Nacional.
0: Muchísimas gracias por la invitación.
2: Y gracias a todas las personas que nos acompañan aquí cada domingo. No se vayan. En la evolución del reggae contemporáneo en México han surgido proyectos que recuperan la raíz del género al mismo tiempo que lo reinterpretan con sonidos actuales y producción moderna. Kushmik es parte de una generación que entiende el reggae como un espacio vivo de exploración musical.
3: Yo soy Sonodred y soy tecladista y fundador de la banda.
4: Hola, ¿qué tal? Yo soy Eric de la Rosa, bajista de Kushmik.
5: De este lado, Fedo, baterista.
6: ¿Qué tal? Yo soy Pedro Vázquez y soy el guitarrista de Kushmik.
7: Saludos, mi nombre es Abner Martínez y toco saxofón tenor en Kushmik.
1: Kushmik, bienvenidos a La Hora Nacional, qué gusto tenemos por acá.
5: ¡Yes!
3: Muchas gracias por invitarnos.
1: No, al contrario, qué gusto. Pues cuéntenos de Kushmik, ¿cómo nace la banda? ¿Cómo se sienten? Bueno, ¿cómo nace? Ahorita vamos a entrar en los sentimientos, que es importantísimo en la creación musical.
3: Claro que sí, muchas gracias. Yo soy Sonodred y pues Kushmik nace de un sueño que tenemos varios compañeros, varios amigos que tenemos de mucho tiempo de conocernos tocando música. Afortunadamente tocamos diversos géneros, nos hemos desenvuelto en varios géneros y gracias a eso es que coincidimos en que el reggae fue nuestra fuente de poder demostrar el talento y nuestro mensaje. Y Kushmik es eso, es un colectivo de hermanos que buscan transmitir el mensaje nuevamente y para que escuche la gente la nueva propuesta del reggae que se está haciendo aquí en México, de que siempre hay más cosas buenas y que se sigue trabajando. Es un género, un gremio que está un poco cerrado, pero eso es Kushmik, precisamente unión y hermandad.
2: Oigan, ¿y cómo sienten que está en este momento la escena del reggae en México? Porque ha tenido altibajos, hay momentos en los que hay un montón de proyectos y después hay temporadas en las que quizá se apaga un poquito la llamita, pero siempre regresa, ¿no? Como que de alguna manera el interés sigue ahí.
3: Es que al final el movimiento siempre está latente. Más bien es la difusión, a veces es entre los mismos organizadores se encajan, ¿no?, en jalar solamente un proyecto. Digo, con mucho respeto, ¿no? Pero al final somos bastantes músicos los que habemos. Hay diferentes propuestas y creo que esto no se apaga. Más bien es cuestión de seguirle dando la difusión, de que siga habiendo unión, de que no seamos cerrados, que estemos abiertos a escuchar nueva música y nuevas propuestas.
1: No, y además acaba de ser el Día Mundial del Reggae, ¿no?
3: Sí, el 1 de julio fue el Día Internacional del Reggae y pues también por eso agradecemos la invitación que nos están haciendo con referencia a esto y pues también queremos precisamente demostrar que en México se hace buen reggae y se transmite un mensaje igual de paz, de hacer buenas cosas.
1: Claro.
2: Oigan, ¿y de repente sienten que se les cuela la influencia de los géneros que habían explorado antes en el resultado final del reggae de Kushmik?
4: De hecho, creo que ese es el sello de Kushmik, ¿no? Que de pronto estamos haciendo como algún tema y es una base muy reggae, muy roots, pero de pronto los metales, que cabe mencionar que dos de nuestros integrantes son uno colombiano y otro de Venezuela, que es nuestro director musical. Y la verdad ellos han influenciado también el sonido mucho de Kushmik, ¿no? Porque se vuelve algo como de raíz mexicana, jamaiquina, pero con estos tintes muy tropicales, ¿no? Muy caribeños, que enriquecen al proyecto, ¿no?
2: Oigan, ¿cuáles son las redes sociales de Kushmik para estar pendientes de sus proyectos, de sus shows, de todo lo que viene?
5: Es Kushmik, así como tal, guión bajo oficial, en todas las plataformas nos encuentran, ahí estamos disponibles, se vienen eventos donde próximamente vamos a estar tocando en vivo. Ahí que, así que
1: ahí va a estar todo. Es Kushmik con K, ¿verdad?
2: Con K.
1: K-U-S-H-I-M-K. Guión bajo oficial. Perfecto. Muy bien, pues ahí está. Pues a seguirlos, ¿no? Para enterarnos de por dónde va a andar en este viaje Kushmik.
2: ¿Cómo no? Muchísimas gracias por habernos acompañado, muchachos.
3: Gracias a ustedes por la invitación y los invitamos a que nos sigan y escuchen lo que vamos a andar preparando próximamente.
1: Seguro que sí.
5: Claro. Se viene nuevo disco, se vienen muchas sorpresas, así que no se los pierda.
2: El clásico, se vienen cositas.
3: Se vienen cositas.
5: No, son.
2: Pero no, sí.
3: Estas sí son en serio.
2: Perfecto. Oigan, pues una vez más, gracias. Y gracias a todos ustedes que nos acompañan aquí todos los domingos en la Hora Nacional.

0: Y justo para cerrar esta hora nacional, hoy en el Día del Abogado recordamos a Jesús Reyes Heroles, que decía que sin legalidad no hay libertad posible.
1: Esta idea sigue siendo vigente porque el derecho no es solamente un conjunto de normas, sino que es una herramienta para equilibrar la vida pública y también para proteger la dignidad de las personas. Con esta idea nos vamos. Que tengan una excelente semana.
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2: Je suis désolé. 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
2: Son las 6 de la mañana en punto en la Ciudad de México. Muy buenos días tengan todos ustedes. Bienvenidos al programa matutino de 106.5 Mix. Es lunes, lunes 13 de julio. Me acompaña Kike en los controles, Andy en la producción. Soy Leana Rodríguez y vamos a estar por acá de aquí hasta las 10 de la mañana con buena onda y buena música, como todos los días. Te saludo a ti que me escuchas a través del 106.5 de tu FM y a ti que me escuchas a través de Heart Radio. Si te quieres comunicar con nosotros, estoy en el hashtag Reclu en Mix, en arroba Reclu en Instagram, me encuentras como Ileana2 y nos encuentras como Reclu en Mix. TikTok Reclu, Facebook La Reclu. Te puedes comunicar a través de iHeartRadio con el botón de Talkback. Vamos a iniciar el programa del día de hoy con música de Queen. Esto se llama We Will Rock You en 106.5 Mix.

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3: Hola, ¿qué tal? Muy buenos días. Tenemos lista la información vial. Por favor, conduce con muchísimo cuidado.
4: Buen avance.
3: Lo encontrarás en Niza, de Paseo de la Reforma y hasta llegar a Insurgentes. Hay buen avance también al momento sobre Calzada de la Viga, de Fray Servando al Eje 3 Sur. Buen avance en Avenida Hidalgo del Eje Central y hasta llegar a Reforma.
4: Obras.
3: Considera que la encontrarás en Minas de Arena, de Retacubaya a Sur 122.
4: Aviso.
3: Hoy no circulan autos con holograma 1 y 2 de verificación, engomado amarillo. Terminación de placas 5 y 6.
4: Clima.
3: La temperatura, al momento, considéralo. Es de 14 grados, la máxima se espera de 23. 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

John Lennon en 106.5 Mix. Iniciamos con las celebraciones cumpleañeras. El 13 de julio de 1979 nació en Nueva Zelanda una mujer llamada Philippa Margaret Brown. Conocida como Lady Hawk, esta mujer es cantante, compositora, multiinstrumentista que sacó su nombre de una película de 1985 de Richard Donner llamada precisamente Lady Hawk. Ella inició como parte de un dueto, una mitad de un dueto musical en Australia y después decidió lanzarse en solitario. En el año 2008 lanzó precisamente un álbum llamado Lady Hawk y pues bueno, el día de hoy está celebrando su cumpleaños número 47. La vamos a festejar con esto llamado My Delirium. Es Lady Hawk en 106.5 Mix.

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Ahí está The Man Who Sold the World, Nirvana, en 106.5 Mix. Seguimos celebrando cumpleañeros. El 13 de julio de 1979 nació en Miami, Florida, un hombre llamado Christopher David Owens. Christopher Owens, damas y caballeros, es cantante, compositor, músico, líder, principal compositor de una banda que desafortunadamente ya no existe, llamada Girls. Él lanzó su álbum debut en solitario en el año 2013 y en 2014 lanzó un álbum llamado A New Testament. Para el 2015 él lanzó su tercer disco y en 2024 lanzó el cuarto llamado I Wanna Run Barefoot Through Your Hair. Christopher Owens, bueno, en solitario pero bajo el nombre de Girls también fue que lanzó toda esta música. Desafortunadamente ya no existe este proyecto musical. Ojalá en algún momento lo retome. Vamos a desearle un muy feliz cumpleaños número 47 con esto de Girls. La canción se llama Lost for Life en 106.5.

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3: Hola, ¿qué tal? Muy buenos días. Tenemos lista la información vial. Por favor, conduce con muchísimo cuidado.
0: Buen avance.
3: Lo encontrarás en Niza, de Paseo de la Reforma y hasta llegar a Insurgentes. Hay buen avance también al momento sobre Calzada de la Viga, de Fray Servando al Eje 3 Sur. Buen avance en Avenida Hidalgo del Eje Central y hasta llegar a Reforma.
0: Obras.
3: Considera que la encontrarás en Minas de Arena, de Retacubaya a Sur 122.
0: Aviso.
3: Hoy no circulan autos con holograma 1 y 2 de verificación, engomado amarillo. Terminación de placas 5 y 6.
0: Clima.
3: La temperatura, al momento, considéralo. Es de 14 grados, la máxima se espera de 23. 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

Shady es Eminem en 106.5 Mix. Tenemos más cumpleañeros. El 13 de julio de 1956 nació en Nueva York un hombre llamado Mark Glickman. Mark Mendoza, Mark the Animal, Mark Glickman, todos esos son sus nombres. Este hombre es bajista y fue integrante de Twisted Sister en algún momento. Se incorporó a la alineación en el año 1978 después de que dejó otro proyecto llamado The Dictators. Él también tocó con Blackfoot en 1988 y con varios otros proyectos musicales. Mark Mendoza celebra su cumpleaños número 70 y nos da perfecta excusa para compartir con ustedes música de Twisted Sister. Esto se llama I Wanna Rock en 106.5 Mix. 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

0: 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La hora
1: 7-1.
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1: Son ya las 7 de la mañana en la Ciudad de México. Iniciamos la segunda hora de este programa de lunes 13 de julio, por acá en 106.5 Mix. Te saludo a ti que me escuchas a través del 106.5 de tu FM y a ti que me escuchas a través de iHeartRadio. Si te quieres comunicar con nosotros, estoy en el hashtag RecluenMix, en arroba Reclu en Instagram. Me encuentras como Ileana2 y nos encuentras como Reclu en Mix, TikTok Reclu, Facebook La Reclu. Te puedes comunicar a través de iHeartRadio con el botón de Talkback. Kike en los controles, Andy en la producción. Soy Ileana Rodríguez, tu mejor amiga de las mañanas, tu amiga más personal de 6 a 10 a.m. ¿Qué año vamos a recordar el día de hoy?

0: Facebook en 106.5 Mix, música de 1994. Esta canción es de Warren G y Nate Dogg y es una canción que habla de momentos que pasaron juntos cuando crecían. Esto se llama Regulate en 106.5 Mix.
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3: Hola, seguimos con más información y conduce con mucho cuidado. Anticipa tu salida.
4: Tráfico lento.
3: Lo encontrarás en la autopista México-Pachuca, entre San Pedro Jalostoc y Periférico Río de los Remedios. Hay avance lento en Avenida 608 desde Avenida 412 a Río Consulado. Tenemos tráfico en Insurgentes entre Río de los Remedios y hasta llegar a Montevideo.
4: Obras.
3: Considera que encontrarás que siguen obras. Esto es en Minas de Arena de Río Tacubaya y hasta llegar a Sur 122. Tómalo en cuenta.
4: Accidente.
3: Por una volcadura, hay reducción de carriles en la autopista México-Cuernavaca, a la altura del kilómetro 52 con dirección a Cuernavaca.
4: Clima.
3: Ya tenemos 14 grados. 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

Anthony Hopkins ha firmado un contrato discográfico y ya lanzó su primer sencillo. El álbum de los Sex Pistols, Filthy Lucre Life, será editado con temas extras. Está en preparación un spin-off de Liberen a Willy. Los Rolling Stones contarán sus 6 décadas de historia en un juego inédito.

en 106.5 Mix. Estamos recordando 1994, damas y caballeros. Existe un rumor que dice que Kurt Cobain fue quien escribió y compuso la mayoría del álbum Live Through This The Hole. No me gusta esa teoría porque quiere decir que él hizo todo y Courtney Love nada. No lo sé. Se llama Miss World This Hole en 106.5 Mix.

nota en 106.5 Mix. Vamos con música de Pavement. ¿Qué tal ese momento en la película de Barbie donde mencionan a Stephen Malkmus? Yo fui el meme de Leonardo DiCaprio señalando la pantalla. Yo entendí esa referencia. Esto se llama Cut Your Hair y es Pavement en 106.5 Mix.

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96.5 Mix, música de 1994, damas y caballeros. Vamos con algo de Morrissey, el único sencillo de Morrissey que entró dentro de las listas del Billboard Hot 100 en Estados Unidos. Alcanzó la posición número 46. The more you ignore me, the closer I get. Morrissey en 106.5.

Ignore You, Ignore Me, The Closer I Get en 106.5 Mix. Tenemos más música de 1994. Esto es de R.E.M. y habla sobre un incidente que sucedió en 1986 cuando Dan Rather, que era un presentador de noticias en CBS, fue atacado. La canción se llama What's the Frequency, Kenneth, en 106.5.

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5: Hola, seguimos con más información y conduce con mucho cuidado. Anticipa tu salida.
6: Tráfico lento.
5: Lo encontrarás en la autopista México-Pachuca, entre San Pedro Jalostoc y Periférico Río de los Remedios. Hay avance lento en Avenida 608 desde Avenida 412 a Río Consulado. Tenemos tráfico en Insurgentes entre Río de los Remedios y hasta llegar a Montevideo.
6: Obras.
5: Considera que encontrarás que siguen obras. Esto es en Minas de Arena de Río Tacubaya y hasta llegar a Sur 122. Tómalo en cuenta.
6: Accidente.
5: Por una volcadura, hay reducción de carriles en la autopista México-Cuernavaca, a la altura del kilómetro 52 con dirección a Cuernavaca.
6: Clima.
5: Ya tenemos 14 grados. 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
3: 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Ladies and gentlemen, as you know, we have something special down here at Birdland this evening. 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

Cantaloupe. Esta canción sí que me lleva al pasado, a 1994. Vamos con más música de ese año, damas y caballeros. Esto es un cover de una canción de Peter Frampton que salió en 1976. Es The Big Mountain y se llama Baby, I Love Your Way.

Houston en 106.5 Mix. Ya son casi las 8 de la mañana en la Ciudad de México. Momento de despedir 1994. Esto es de UB40 y Pato Batten. Se llama Baby Come Back en 106.5 Mix.

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3: 8 en punto.
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5: Son ya las 8 de la mañana en la Ciudad de México. Iniciamos la tercera hora de este programa de lunes. Lunes 13 de julio, por acá en 106.5 Mix. Te saludo a ti que me escuchas a través del 106.5 de tu FM y a ti que me escuchas a través de iHeartRadio. Si te quieres comunicar con nosotros, estoy en el hashtag RecluErmix en arroba Reclu en Instagram. Me encuentras como Ileana2 y nos encuentras como Reclu en Mix. TikTok Reclu, Facebook La Reclu. Te puedes comunicar a través de iHeartRadio con el botón de Talkback. Kike en los controles, Andy en la producción. Soy Ileana Rodríguez, tu mejor amiga de las mañanas, tu amiga más personal de 6 a 10 AM. Vamos a iniciar esta hora con música de Eurythmics y esto llamado Sweet Dreams Are Made of This en 106.5.

el 13 de julio de 1999, los Flaming Lips iniciaron una gira apoyando el disco o promocionando el disco The Soft Bulletin. Esta gira se llamó The Headphones Tour o la gira de los audífonos, y es que además de ver a los Flaming Lips en vivo sobre el escenario, todo estaba combinado también con un material que grabaron ellos y que la gente podía escuchar a través de audífonos que repartían. O sea, el show iba acompañado de lo que estaba sucediendo también dentro de los audífonos. Los Flaming Lips siempre haciendo cosas loquísimas, ¿sí o no? Vamos a escuchar esto, damas y caballeros. Se llama She Don't Use Jelly y son los Flaming Lips en 106.5 Mix.

0: Ahí están los Flaming Lips, She Don't Use Jelly en 106.5 Mix. Amigos, hablamos mucho de amor y desamor en este programa, pero poco hablamos de las amistades. Yo quiero saber, ¿cómo conocieron ustedes a su mejor amiga, amigo, amigue? Dice aquí Andy. ¿Cómo conocieron a su mejor amiga? Yo he tenido distintas mejores amigas a lo largo de la vida. A una de ellas, dos de ellas, tres de ellas, las conocí en la universidad. A otra de mis mejores amigas la conocí a través de una de estas amigas de la universidad. Y no recuerdo exactamente el momento en el que conocí a ninguna de ellas. Bueno, a una de ellas sí. Fue en la universidad, como les decía, pero me acuerdo que nos conocimos en esa época. La fuente era para los estudiantes de comunicación en la universidad en la que yo fui. Entonces me acuerdo cuando me la presentaron ahí en la fuente. Lo tengo muy fresco en la memoria. iHeartRadio, botón de talkback. ¿Cómo conocieron a su mejor amiga, amigo, amigue? Ahí venimos, no se vayan.
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0: Free Queen en 106.5 Mix. Amigos, me doy cuenta que soy muy poco original. Hoy hablamos de cómo conocimos a nuestros mejores amigos y veo que la más común es la escuela y la universidad. Esa es la forma más común de conocer a tu mejor amigo. ¿Pero qué hay en el trabajo? Amigos, los extraño, a Johnny y a George. Digo, no por despreciar a Andy y al Quique, pues, o sea, a ustedes también los valoro y los quiero. Pero en el trabajo uno también, claro que sí, conoce mejores amigos. ¿Cómo conociste a tu mejor amigo? iHeartRadio, botón de talkback, los escucho.
1: Hola a todos, muy buenos días, este es Mr. Gabo. Mi estimada Reclu, uno de mis mejores amigos que tengo hasta el día de hoy, lo conocí en el CCH, le presté un cassette, lo echó a perder. Fue tanta su pena que me lo repuso con dos cassettes que él me grabó. Por su culpa, hoy en día conozco a Luis Cobos y aprecio su obra.

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0: Se llama High and Dry y es Radiohead en 106.5 Mix. Hoy hablamos de cómo hemos conocido a nuestros mejores amigos. Veo que algunos de ustedes mencionan a los vecinos. Oigan, ese no es mi caso. Bueno, sí, tengo dos muy buenas amigas que además son mis vecinas, pero ya eran mis amigas antes de mudarse. Entonces, no sé si cuenta, porque no, mis vecinos no serían mis mejores amigos, creo que no. A lo mejor hay un par por ahí, pero no lo sé. iHeartRadio, botón de talkback, ¿cómo conocieron a su mejor amigo?
1: Hola, mi reclu, muy buenos días. Un saludo para todos. Yo quiero compartir que conocí a uno de mis mejores amigos cuando trabajaba en una tienda de conveniencia. Actualmente ya no trabajamos ahí. Sigue siendo mi mejor amigo y conectamos muy bien porque tenemos los mismos gustos musicales tan exquisitos y ahí seguiremos siempre. Un saludo, cuídense.

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2: Y ahora que estamos celebrando uno de los eventos más importantes del fútbol, tuvimos este fin de semana dos partidos importantísimos. El sábado tuvimos Noruega-Inglaterra. Muchos le íbamos a Noruega, no todos los mexicanos éramos Noruega porque Inglaterra nos sacó, pero fue un partido interesante. Inglaterra ganó. Esperábamos que Noruega hiciera un poco más, que Haaland hiciera un poco más, pero bueno, sus compañeros no le dieron el pase. Y luego también con el tema de la cámara que rebotó ahí la pelota y que por eso Bellingham pudo anotar. Y ayer estuvo Argentina contra Suiza, iban bastante parejos, pero bueno, Argentina superó a Suiza 3-1, y mañana tenemos un partido que va a estar buenísimo, yo lo estoy esperando con muchísimas ganas, porque a la 1:00 p.m. se enfrentan Francia contra España. Ya estamos en la recta final, caray, de esta competencia del fútbol y la vamos a extrañar, pero así son las cosas, todo tiene que terminar, todo tiene un final. 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
3: Hola, seguimos con más información. Conduce con cuidado, soy Mónica.
0: Tráfico lento.
3: Te encontrarás en Marina Nacional de Felipe Carrillo Puerto a Laguna de Mairán. Hay avance lento también sobre Monterrey del Eje 3 Sur a Chapultepec. Lento avance en Niza, de Paso de la Reforma y hasta llegar a Insurgentes.
0: Carga.
3: La encontrarás al momento en Presidente Juárez y Ayuntamiento Adolfo López Mateos. Tenemos también carga que avanza en Valderas de Avenida Juárez y hasta llegar a Avenida Chapultepec.
0: Clima.
3: La temperatura al momento, considéralo. Se mantiene ya en los 16 grados, esperamos una máxima de 23. 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

0: Pointer Sisters en 106.5 Mix. ¿Saben de qué otra forma he conocido buenos amigos? A través de redes sociales. Creo que las redes sociales me funcionaron mejor para conseguir pareja, crushes, enamorades. Pero claro que también sirven, o sea, sobre todo MySpace, ahí uno podía ver qué tenía en común con otro. Bueno, todas las redes sociales, pero en la época de MySpace conocí buenos amigos que conservo hasta la fecha y que no necesariamente viven en la Ciudad de México. ¿Cómo conocieron a su mejor amiga, amigo, amigue? iHeartRadio, botón de talkback.
1: Hola, buenos días. Con respecto a la pregunta, pues yo conocí a mi mejor amigo en la secundaria y desde ahí fue mi mejor amigo. Compartíamos la misma neurona y lo más gracioso e irónico es que al principio no me caía bien porque era muy serio, muy callado, muy distante y yo era todo lo contrario y dije, nunca me voy a llevar bien con él, hasta que empecé a hablar con él y pues... se hizo mi mejor amigo. Saludos.

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1: Hola. Son las 9:01.
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1: Son ya las 9:00 a.m. en la Ciudad de México. Iniciamos la última hora de este programa de lunes 13 de julio, por acá en 106.5 Mix. Te saludo a ti que me escuchas a través del 106.5 de tu FM y a ti que me escuchas a través de iHeartRadio. Si te quieres comunicar con nosotros, estoy en el hashtag RecluenMix, en arroba Reclu. En Instagram me encuentras como Ileana2 y nos encuentras como RecluenMix. TikTok Reclu, Facebook La Reclu. Te puedes comunicar a través de iHeartRadio con el botón de Talkback. Kike en los controles, Andy en la producción. Soy Ileana Rodríguez, tu mejor amiga de las mañanas, tu amiga más personal de 6 a 10 AM. Vamos a iniciar esta última hora de programa con música de Queen. Esto se llama We Are The Champions en 106.5.

13 de julio de 1991, INXS se presentó ante un público de 72 mil personas en el Wembley Stadium en Londres. Y pues bueno, después lanzaron el DVD, no, el álbum en vivo, llamado Live Baby Live, que fue justo esa presentación del 13 de julio de 1991 en el Wembley Stadium en Londres. Vamos a escuchar música de INXS, damas y caballeros. ¡Viva Michael Hutchence por siempre! ¿Qué quieren escuchar? Esto se llama Elegantly Wasted y es INXS en 106.5.

0: Es en 106.5 Mix. Eso es lo que le deseo a todos mis amigos, que estén muy borrachos, pero de una forma elegante. Claro que sí. Amigos, hoy hablamos de cómo fue que conocimos a nuestras mejores amigas, amigos. ¿Dónde fue? ¿En la escuela? ¿En el trabajo? ¿A través de redes sociales? ¿Amigos de amigos? iHeartRadio, botón de talkback, vamos a escucharlos.
1: Buenos días, Eliana Rodríguez, Andy, aquí que a todos los escuchados. A mi mejor amigo, bueno, pues éramos vecinos de casas pegadas y pues prácticamente es mi hermano. O sea, nacimos el 5 de septiembre, él el 8, y desde ahí, o sea, su mamá y mi mamá fueron amigas, son amigas de toda la vida. Hasta los calzones nos prestábamos, así. ¡Saludos a todos!
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0: Hola, ¿qué tal? Estamos de regreso con más información. Conduce con cuidado. Soy Mónica.
2: Tráfico lento.
0: Lo encontrarás en Parque Lira de Viaducto Miguel Alemán a Constituyentes. El avance lento en Paseo de la Reforma, entre Lieja y Prado Sur. Hay avance complicado en

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0: Loved, Bob Marley, en 106.5 Mix. Escuchando a Bob Marley es una gran manera de hacer amigos. Oye, ¿me das tantito de...? ¿No? Ay, ¿cómo te llamas? Ah, mira, tenemos esto en común. ¡Qué casualidad! Y ya, mejores amigos para toda la vida. iHeartRadio, botón de talkback. ¿Cómo conocieron a su mejor amigo?
1: Muy buenos días, Reclu, en cabina, todo territorio. Pues corría el año de 1989 cuando él entró a mi escuela, a mi grupo, sexto de primaria. Siempre que hacíamos trabajos juntos, siempre teníamos de fondo a Creedence, Eagles, Metallica, Queen, etcétera, etcétera. Queen, hermano, te quiero mucho. Su amigo, Freddy, muy feliz.

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0: Los Black Eyed Peas en 106.5 Mix. Amigos, hoy hablamos de cómo conocimos a nuestros mejores amigos. Yo hablaba de redes sociales, pero no mencioné las comunidades en línea. Ahí también, ¿no? Que si me gusta mucho, me metí a esta página de Reddit que hablaba de tal tema que me interesa. Que si Facebook también tiene lo mismo, ¿no? También en comunidades en línea se pueden hacer amigos. ¿O qué hay de los viajes? Uno puede conocer gente estando de viaje, claro que sí. iHeartRadio, botón de talkback, los escucho.
1: Hola, Reclub. A uno de mis mejores amigos lo conocí desde el kinder. Me acuerdo que de morritos nos juntábamos en la parte trasera de los salones y nos comíamos unas plantitas que como que picaban y decíamos que era chile piquín.

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3: Hola, ¿qué tal? Estamos de regreso con más información. Conduce con cuidado. Soy Mónica.
0: Tráfico lento.
3: Lo encontrarás en Parque Lira de Viaducto Miguel Alemán a Constituyentes. El avance lento en Paseo de la Reforma, entre Lieja y Prado Sur. Hay avance complicado en Observatorio, desde Avenida Jalisco y hasta llegar a Constituyentes.
0: Obras.
3: Por obras está afectada la incorporación de Avenida Central Carlos Jan González, Avenida 412, hacia José Loreto Favela.
0: Manifestantes.
3: Se concentran manifestantes al momento en la zona de la banqueta de Insurgentes, a la altura de Maestro Antonio Caso, Alcaldía Cuauhtémoc.
0: Clima.
3: Tenemos ya al momento 16 grados y la máxima se espera de 23. 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

Ya son casi las 10 de la mañana en la Ciudad de México. Yo me voy. Gracias a Kike que estuvo en los controles, gracias a Andy que estuvo en la producción. Soy Leana Rodríguez, tu mejor amiga de las mañanas, tu amiga más personal de 6 a 10 a.m. Nos escuchamos mañana en punto de las 6. Gracias a todos los que se comunicaron y compartieron esas historias de cómo hicieron a sus mejores amigos. Seamos buena onda, a lo mejor podemos hacer un amigo hoy. Nos escuchamos mañana muy temprano. Gracias, adiós.

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2: Muy buenos días, México lindo y muy, muy querido. Es un verdadero placer poder saludarlos. Yo soy Charo Fernández. Voy a estar con ustedes muy contenta hasta la una de la tarde a través de 106.5 Mix, 80, 90 y más. Y también en iHeartRadio. Descargan la aplicación, que es completamente gratis y es una maravilla porque nos pueden escuchar en cualquier parte del mundo. Y bueno, seguirme en Instagram como Charo Fernández Oficial. Ahora sí, comenzamos.

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11: Hola, ¿qué tal? Estamos de regreso con más información. Conduce con cuidado. Soy Mónica.
0: Tráfico lento.
11: Lo encontrarás en Parque Lira de Viaducto Miguel Alemán a Constituyentes. El avance lento en Paseo de la Reforma, entre Lieja y Prado Sur. Hay avance complicado en Observatorio, desde Avenida Jalisco y hasta llegar a Constituyentes.
0: Obras.
11: Por obras está afectada la incorporación de Avenida Central Carlos Jan González, Avenida 412, hacia José Loreto Favela.
0: Manifestantes.
11: Se concentran manifestantes al momento en la zona de la banqueta de Insurgentes, a la altura de Maestro Antonio Caso, Alcaldía Cuauhtémoc.
0: Clima.
11: Tenemos ya al momento 16 grados y la máxima se espera de 23. 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
2: Fotógrafo Thierry Mugler y refleja esta estética maravillosa de un desfile de modas de la década de los 90. Aparecen supermodelos como Linda Evangelista, Tyra Banks, entre otras. La grabó en su casa usando solo una caja de ritmos y una línea de bajo. El año pasado, no sé si ya les conté, pero se creó The George Michael Singers, que es un tributo donde sus coristas Shirley, Joe y también Jay cantan sus más grandes éxitos, cuentan anécdotas, historias personales y todo esto desde el cariño y agradecimiento que le tuvieron a George Michael, a quien traigo a continuación con esto que se llama Too Funky en 106.5 Mix.

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3: Anthony Hopkins ha firmado un contrato discográfico y ya lanzó su primer sencillo. El álbum de los Sex Pistols, Filthy Lucre Life, será editado con temas extras. Está en preparación un spin-off de Liberen a Willy. Los Rolling Stones contarán sus 6 décadas de historia en un juego inmersivo de Roblox. Ya hay trailer de la película coreana de monstruos Hope de Na Hong-jin. Moana debuta en taquilla con 4.5 millones de dólares en preestrenos.
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5: Les traigo uno de mis clásicos favoritos. Es de 1981. Me gusta sobre todo porque habla de unión, de esperanza y de la energía que puede cambiar al mundo cuando las personas sobre todo se conectan entre sí. Aunque para entonces Michael Jackson ya comenzaba a despegar como solista, pues aquí todavía formaba parte del grupo de los Jackson 5. El video, la verdad es que fue uno de los más caros y ambiciosos de principios de los años 80 y ayudó sobre todo muchísimo a que el canal de videos norteamericano MTV empezara a tomar más en serio los videos musicales. De hecho, no sé si sabían, pero en un inicio, y lo dice en la película de Michael, no tocaban los de MTV o no ponían videos de gente de color, lo cual hoy sería verdaderamente impensable. Quincy Jones además dijo en alguna ocasión que esta canción es una de las producciones más complejas que él había escuchado y sobre todo porque tiene muchísimas voces, percusiones y arreglos. Pero ustedes van a notar cómo entran las voces de los hermanos Jackson, ta, ta, ta, todo bien, pero cuando entra la de Michael realmente es cuando prende la canción. Se llama Can You Feel It y son los Jackson 5 aquí en 106.5 Mix.

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12: Hola, ¿qué tal? Nuevamente continuamos con más información. Sal a tiempo.
0: Tráfico lento.
12: Lo encontrarás en Avenida Chapultepec, entre Bucareli y Avenida Sonora. Lento avance en Avenida de las Torres de Minas de Arena a Constituyentes. Tráfico en Avenida Jalisco de Periférico y hasta llegar a Parque Lira. Tómalo en cuenta.
0: Carga.
12: Considera que vas a encontrarla al momento en Avenida Jardín de Circuito Interior al Eje 3 Norte, Avenida Cuitláhuac. Tenemos carga en Avenida Texcoco de República Federal al Periférico.
0: Clima.
12: Ya tenemos 19 grados. 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
4: Esta canción fue el primer sencillo que escuchamos del álbum de Head on the Door de 1985. Por cierto, estaba leyendo que Robert Smith se sinceró en una entrevista de radio como parte de un especial que se llama Track by Track, y ahí dijo que una de las decisiones más importantes de su vida, y yo lo creo porque a mí también me pasó, fue dejar de fumar, lo que ha sido clave para mantener su capacidad vocal. Dice, tuve suerte con mis genes porque no me preocupé por la longevidad hasta los 50. Me sorprendió llegar a esa edad y entonces decidí que probablemente querría llegar a los 60. Comencé a moderarme y lo logré. Cada año ahora es un extra para mí y gracias a eso mi voz ha durado más de lo que esperaba. Les recomiendo dejar de fumar y yo también. Close to Me, y aquí está The Cure en 106.5 Mix.

0: 11 en punto.
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1: Cancioncita maravillosa de 1994 forma parte de la banda sonora de una película buenísima, también noventera, que se llama Reality Bites. Ella es una cantante originaria de Maryland, allá en Estados Unidos. A mediados de los 80, ella estudiaba en la Universidad de Brown cuando forma una banda que se llamaba Lisa and Lisa. Ahí compartió escenario, de hecho, con Duncan Shea, el que canta Barely Breathing, un guitarrista extraordinario. Más tarde, ya ingresó a Berklee, este College of Music en Boston, que es buenísimo y tiene mucho renombre, donde creó Nine Stories, la banda con la que grabó esto que vamos a escuchar a continuación. Estoy hablando de Lisa Love y la canción es Stay, aquí en 106.5 Mix.

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3: Hola, ¿qué tal? Nuevamente continuamos con más información. Sal a tiempo.
0: Tráfico lento.
3: Lo encontrarás en Avenida Chapultepec, entre Bucareli y Avenida Sonora. Lento avance en Avenida de las Torres de Minas de Arena a Constituyentes. Tráfico en Avenida Jalisco de Periférico y hasta llegar a Parque Lira. Tómalo en cuenta.
0: Carga.
3: Considera que vas a encontrarla al momento en Avenida Jardín de Circuito Interior al Eje 3 Norte, Avenida Cuitláhuac. Tenemos carga en Avenida Texcoco, de República Federal al Periférico.
0: Clima.
3: Ya tenemos 19 grados. 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
3: Anthony Hopkins ha firmado un contrato discográfico y ya lanzó su primer sencillo. El álbum de los Sex Pistols, Filthy Lucre Life, será editado con temas extras. Está en preparación un spin-off de Liberen a Willy. Los Rolling Stones contarán sus 6 décadas de historia en un juego inmersivo de Roblox. Ya hay trailer de la película coreana de monstruos Hope de Na Hong Jin. Moana debuta en taquilla con 4.5 millones de dólares en preestrenos.
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11: Calmadita de 1978, que no parece porque la letra se siente muy actual y dice que siempre habrá personas que prometan cariño o empatía, pero pues encontrar a alguien realmente sincero es muchísimo muy complicado. Esta canción forma parte de un álbum buenísimo que se llama 52nd Street, que le pusieron así porque hay una calle muy famosa en la ciudad de Nueva York relacionada precisamente con la escena del jazz, pero esto era pues básicamente los años 40, 50, muy representativa para el maestro Billy Joel. No sé si sabían, pero también Beyoncé grabó su propia versión. Luego se las pongo un cachito porque la verdad no suena nada mal. Pero

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1: Canción original de hace, ¿qué? 34 años. Bueno, más bien, hace 34 años que escuchamos esta canción por primera vez, que en realidad es un cover porque fue escrita por Ashford and Simpson, que también era un dueto famosísimo. Cantaban la de Solid, Solid as a Rock. Y esta canción habla de una mujer, pues, fuerte, segura, empoderada, y se convirtió en el primer sencillo como solista para esta cantante norteamericana llamada Chaka Khan. Luego, en 1992, Whitney Houston grabó su propia versión para la película The Bodyguard, una película que ella protagoniza al lado de Kevin Costner, que fue realmente un exitazo a nivel mundial, de los soundtracks más vendidos en la historia de la música. De aquí, I'm Every Woman, y por supuesto es Whitney Houston en 106.5 Mix.

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2: Hola, ¿qué tal? Nuevamente tenemos lista más información vial. Conduce con cuidado, soy Mónica.
3: Tráfico lento.
2: Lo encontrarás en Avenida Aztecas, de Avenida del Imán al Eje 10 Sur. Tenemos lento avance en División del Norte del Eje 10 Sur a Viaducto. Con tráfico, Avenida Revolución, de Metro San Pedro de los Pinos y hasta llegar al Eje 10 Sur. Tómalo en cuenta.
3: Carga.
2: Considere que lo encontrarás en Avenida Patriotismo, de Río Mixcoac a Circuito Interior. Hay carga en Plutarco Elías, calles del Eje 3 Oriente a Río Churubusco.
3: Clima.
2: Ya tenemos una temperatura de 21 grados y esperamos una máxima de 23. 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
2: Qué bueno que están con nosotros. Hoy tenemos música maravillosa. Este es de Las Consentidas, por supuesto, es del 84 y se desprende de un álbum que se llama Lament. Este disco fue producido por el grupo realmente pues en estudios caseros. Y todo esto gracias a la experiencia que ellos ya habían adquirido con grandes productores como por ejemplo George Martin, que fue el productor de los Beatles, y también fue el último en el que estuvo con ellos su baterista original, Warren Cann. Hace poco, Gary Numan dijo en una entrevista que este grupo fue la influencia más importante en su música. Otros artistas también lo han dicho, por ejemplo, los de Simple Minds, Duran Duran, en fin. Ellos son extraordinarios, Ultravox, y la canción es Dancing with Tears in My Eyes, aquí en 106.5 Mix.

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1: 12 en punto.
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1: Les traigo una cancioncita de finales de los 70 que es maravillosa. Es un proyecto de un músico inglés que se llamaba Robin Scott. El álbum lo tituló New York, Londres, París, Múnich. Y originalmente iba a ser una canción de rhythm and blues, pero luego cambió de idea e hizo esta fusión de varios estilos que de alguna manera resumen los últimos 25 años de la música pop. Porque ellos decían que el rock and roll había creado una brecha generacional y en cambio la música pop estaba uniendo a la gente. Es por eso que realmente querían hacer una especie de homenaje que dijera: todo lo que estamos hablando básicamente es música pop. ¿Me pueden decir quién canta y cómo se llama la canción? A través de arroba Charo Fernández R en X.
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3: ¿Qué tal, amigos de Mix? Deseo que tengan una excelente tarde. Es un gusto para mí acompañarlos.
0: Aviso.
3: Recuerden que hoy no circulan los autos con holograma 1 y 2 de verificación. Engomado amarillo, terminación de placas 5 y 6.
0: A vuelta de rueda.
3: Se complica mucho viaducto Miguel Alemán, de Periférico hasta Insurgentes.
0: Lento.
3: El avance de Avenida Aztecas, entre la Avenida del Imán y el Eje 10 Sur.
0: Ligera carga.
3: Vamos a avanzar poco a poco sobre Cumbres de Maltrata, de la Calzada de Tlalpan hasta el Eje 4 Sur Xola.
0: Buen avance.
3: Por otro lado, aprovechen que ya está libre viaducto Río Becerra, de viaducto Miguel Alemán al distribuidor vial San Antonio.
0: Clima.
3: En la temperatura ya se registran 22 grados. Mi nombre es Montserrat y te acompaño a través de 106.5 Mix, 80s, 90s y más.
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4: Bruno Mars regresa a la Ciudad de México 3, 4, 7 y 8 de diciembre, Estadio GNP Seguros, con The Romantic Tour, una serie de conciertos que prometen una experiencia verdaderamente espectacular con toda la energía del mundo. Y bueno, los boletos ya están a la venta a través de Ticketmaster y yo muy pronto tendré para todos ustedes a través de 106.5 Mix.

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2: Esta canción aparece en una película que se llama The Wild Life, que es una comedia juvenil, ochentera, donde de hecho aparece Ronnie Wood, el guitarrista de los Rolling Stones, en un pequeño cameo. Es una canción de 1985 y la verdad se desprende de uno de los álbumes más exitosos de esta artista, pero también sí es actriz, por supuesto. Es productora, es compositora, es una gran empresaria norteamericana. ¿Me pueden decir cómo se llama? A través de arroba Charo Fernández R. En ex. Suéltala, mi Quique.
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3: Hola amigos de Mix, deseo que tengan una tarde muy bonita. Es un gusto para mí acompañarlos.
0: Aviso.
3: Tomen en cuenta que sobre la autopista México-Querétaro hallarán reducción de carriles a la altura del kilómetro 185, con dirección a la Ciudad de México. Se debe a un tractocamión con falla mecánica en la zona.
0: A vuelta de rueda.
3: Viaducto Miguel Alemán, de Periférico hasta Insurgentes, con avance muy lento viaducto Río de la Piedad. Desde el Eje 3 Sur hasta la avenida Francisco Morazán.
0: Lento.
3: Se complica Barranca del Muerto, entre Minerva y Periférico.
0: Ligera carga.
3: Vamos a avanzar un poquito lento en la avenida Ricardo Flores Magón, entre Circuito Interior e Insurgentes.
0: Buen avance.
3: Aprovechen que ya está libre Río Churubusco, desde División del Norte hasta Municipio Libre.
0: Clima.
3: 22 grados. Mi nombre es Montserrat. Te acompaño aquí en 106.5 Mix. 80s, 90s y más.
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6: Muchísimas gracias a todos ustedes por habernos acompañado. Gracias a mi Quique, que ha estado en los controles. Fernanda Curia en la producción. Valeria Fleming en redes y más. Yo soy Charo Fernández y los espero mañana en punto de las 10 de la mañana. Ustedes a continuación se quedan con Luisa Carrandi. Pásenla muy bien.

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3: Hora.
4: Una, uno. Muy buenas tardes, gracias por estar aquí, gracias Charito. Es lunes 13 de julio de 2026, soy Luisa Carrandi. Vamos a estar juntos hasta las 4 de la tarde. No olviden, mañana a la 1 de la tarde tenemos iHeartRadio presenta Premiere with Madonna, la premiere con Madonna de su álbum Confessions 2. Es a la 1 de la tarde mañana, no se lo pueden perder. Aquí en 106.5 Mix, por toda la cadena Mix y también por iHeartRadio. En los controles se despide Kike Kikazo, llega Osmar, la productora de este programa es Sara Vivar. Y mañana tenemos ruta de nuestra unidad móvil. Y esto va a ser del 13 al 17 de julio. Y mañana 14 de julio, entre 10 y 11 de la mañana, el equipo de promoción va a llevar balones, jerseys, hieleras, cilindros, plumas, morrales, todos los artículos que tenemos de Mix. Y el punto es Avenida Manuel González y Calle Guerrero, en la colonia San Simón, Tolnahuac, Alcaldía Cuauhtémoc. Les vamos a estar recordando esta dirección para que sepan a dónde ir mañana entre 10 y 11 de la mañana. Vamos a iniciar con una canción de 1978, es Blondie, esto se llama Heart of Glass. Escuchan 106.5.

0: Deliver Smash Mouth en 106.5 Mix, 80s, 90s y más. Hoy amanecimos con la noticia de que el actor Sam Neill, reconocido por interpretar al doctor Alan Grant en Jurassic Park, falleció a los 78 años. ¿Se acuerdan de esta escena maravillosa en donde el doctor Alan Grant, quien es el científico que hace, ¿no?, todo lo de los dinosaurios, llegan a la isla y se sale por el quemacocos y ve a los dinosaurios y, ¿no?, voltea la cara de la mujer para que viera los dinosaurios que estaban ahí? Bueno, yo me acuerdo de esa escena y me encantaba ese personaje. También participó en Peaky Blinders. Como ya lo dije, falleció a los 78 años y esta noticia fue confirmada por su familia, que informó que murió rodeado de sus seres queridos en Sydney, Australia. No se dieron a conocer las causas exactas de la muerte, pero recientemente dijo que estaba en remisión de una leucemia que había padecido. También en el comunicado dice que murió de repente, como que no esperaban esta muerte. Sam Neill tiene una carrera de más de 5 décadas y más de 150 producciones. También dejó huella en películas como The Piano, The Hunt for Red October y Event Horizon. Su talento lo convirtió en uno de los actores más queridos del cine y la televisión, dejando un legado que seguirá vivo entre varias generaciones de espectadores. Descansa en paz, Sam Neill. Soy Luisa Carrandi, escuchan 106.5 Mix.
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4: ¿Qué tal amigos de Mix? Deseo que tengan una tarde excelente. Es un gusto para mí acompañarlos.
1: Aviso.
4: Debido a manifestantes, está cerrada la circulación en la lateral de la Avenida Universidad, a la altura de Real Mayorazgo en la Alcaldía Benito Juárez. Como alternativas están División del Norte e Insurgentes.
1: A vuelta de rueda.
4: Se complica mucho Viaducto Río de la Piedad, desde el Eje 3 Sur hasta la Avenida Francisco Morazán.
1: Lento.
4: El avance ya es complicado en el Boulevard Picacho Ajusco, de Concal a Periférico.
1: Ligera carga.
4: Vamos a avanzar un poco lento en la Avenida Plutarco Elías Calles, desde el Eje 3 Oriente hasta Río Churubusco.
1: Buen avance.
4: Aprovechen que está libre Paseo de las Jacarandas, de la Avenida Jardín hasta La Raza.
1: Clima.
4: En la temperatura aún se registran 22 grados. Yo soy Montserrat y te acompaño a través de 106.5 Mix, 80s, 90s y más.

0: Anthony Hopkins ha firmado un contrato discográfico y ya lanzó su primer sencillo. El álbum de los Sex Pistols, Filthy Lucre Life, será editado con temas extras. Está en preparación un spin-off de Liberen a Willy. Los Rolling Stones contarán sus 6 décadas de historia en un juego inmersivo de Roblox. Ya hay trailer de la película coreana de monstruos Hope de Na Hong-jin. Moana debuta en taquilla con 4.5 millones de dólares en preestrenos.
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0: Sky Alan Parsons Project en 106.5 Mix, 80s, 90s y más. Cuando Matt Damon y Ben Affleck eran dos actores, pues, desconocidos, podemos decir, escribían un guión en sus ratos libres sin imaginar que cambiaría sus vidas. Lo hacían en cafeterías, departamentos prestados, en donde encontraran un momento se ponían a escribir. El libreto era Good Will Hunting, Mente Indomable, y los estudios querían comprarlo de inmediato, les parecía increíble, pero les ponían una condición, que ellos no podían ser los protagonistas. Les ofrecieron muchísimo dinero si entregaban la historia y se hacían un lado. Los dos rechazaron este tipo de ofertas, prefirieron seguir buscando hasta encontrar un estudio que aceptara producir la película con ellos como actores. Fue una apuesta enorme para dos jóvenes sin poder en Hollywood, pero funcionó. Good Will Hunting ganó el Oscar al mejor guion, convirtió a Damon y a Affleck en estrellas internacionales y demostró que a veces la mejor decisión no es aceptar el primer gran cheque, sino creer lo suficiente en tu propio talento como para esperar la oportunidad correcta. Soy Luisa Carrandi, escuchan 106.5 Mix.
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1: Estos son los datos inútiles. El manga Akira, publicado en 1982, predijo correctamente que los Juegos Olímpicos del 2020 se celebrarían en Tokio. Lamin Yamal y su hermano menor se llevan 26 años de diferencia. La ambulofobia es el miedo extremo a caminar. Guillermo Ochoa mantuvo un breve romance con Dulce María. Japón tiene una de las tasas de cremación más altas del mundo. Soy Luisa Carrandi, escuchan 106.5 Mix.
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5: ¿Qué tal, amigos de Mix? Deseo que tengan una tarde excelente. Es un gusto para mí acompañarlos.
6: Aviso.
5: Debido a manifestantes, está cerrada la circulación en la lateral de la Avenida Universidad, a la altura de Real Mayorazgo en la Alcaldía Benito Juárez. Como alternativas están División del Norte e Insurgentes.
6: A vuelta de rueda.
5: Se complica mucho Viaducto Río de la Piedad, desde el Eje 3 Sur hasta la Avenida Francisco Morazán.
6: Lento.
5: El avance ya es complicado en el Boulevard Picacho Ajusco, de Concal a Periférico.
6: Ligera carga.
5: Vamos a avanzar un poco lento en la Avenida Plutarco Elías Calles, desde el Eje 3 Oriente hasta Río Churubusco.
6: Buen avance.
5: Aprovechen que está libre Paseo de las Jacarandas, de la Avenida Jardín hasta La Raza.
6: Clima.
5: En la temperatura aún se registran 22 grados. Yo soy Montserrat y te acompaño a través de 106.5 Mix, 80s, 90s y más.
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2: Ahora,
3: 1:50.
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2: Muy buenas tardes, las 2:00 PM en la Ciudad de México, lunes 13 de julio de 2026. Soy Luisa Carrandi, me encuentran en redes sociales, en Instagram, en X y en Facebook. Gracias por escucharme todos los días. Gracias Osmar por estar en los controles, gracias Sarita por estar en la producción. 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Esta es la versión de Entrance de Staying Alive en 106.5 Mix.
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0: Smooth Criminal, Michael Jackson en 106.5 Mix, 80s, 90s y más. Y a propósito de Michael Jackson, la película Michael, basada en su vida, acaba de hacer historia porque se acaba de convertir en la primera película biográfica en superar los $1,000 millones en la taquilla mundial. ¿Lo pueden creer? Está protagonizada por Jafar Jackson, sobrino de Michael, y la producción ya había roto otros récords al lograr el mejor estreno y convertirse en la biografía más taquillera de todos los tiempos. El director Antoine Fuqua agradeció al público por el éxito de la película y aseguró que este logro demuestra el impacto que sigue teniendo el legado del rey del pop. Además, pues ya está confirmada una secuela que abordará una nueva etapa de la vida de Michael Jackson y algunos de los momentos más polémicos de su historia. Yo creo que tienen que profundizar muchísimo más en las cosas, ¿no?, de Michael Jackson, porque fue como una pintadita por encima, ¿no?, para que no se vea. Pintadita por encima de la vida de Michael Jackson, y pues ojalá que lo hagan un poco más profundo. Así me gustaría a mí, pero ya veo que a muchos les gustó así nada más. Soy Luisa Carrandi, escuchan 106.5 Mix.
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0: Boston, More Than a Feeling en 106.5 Mix. Tom Morello, guitarrista de Rage Against the Machine, anunció el fallecimiento de su madre, Mary Morello, a los 102 años. A través de sus redes sociales le rindió homenaje con un emotivo mensaje en el que aseguró que siempre estará con los rebeldes de la luz y la canción. Esta noticia provocó mensajes de apoyo de artistas como Shirley Manson, Serj Tankian y Metallica. Mary Morello fue reconocida por su trabajo como activista durante varias décadas, defendiendo los derechos civiles y distintas causas sociales. Tom Morello ha contado en varias ocasiones que fue ella quien despertó en él el compromiso con la justicia social, una idea que ha marcado tanto su vida como su música. Soy Luisa Carrandi, escuchan 106.5 Mix.
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5: Él es World Champion, nació el 31 de julio, al igual que Sarita, pero él de 1978 en Southampton, Inglaterra. Es un músico británico reconocido por ser el baterista y corista de la banda Coldplay. Aunque comenzó tocando la guitarra y bajo, aprendió a tocar la batería en 1997 para completar la alineación del grupo mientras estudiaba antropología en la Universidad de Londres, donde conoció a Chris Martin, Johnny Buckland y Guy Berryman. Desde entonces ha sido una parte importante en el desarrollo del sonido de la banda. Además de su estilo en la batería, Champion participa como corista y también interpreta piano y guitarra en diversas canciones de Coldplay, llegando incluso a asumir la voz principal en algunas presentaciones en vivo. Fuera de la música, realizó un breve cameo en la serie Game of Thrones en 2013, interpretando a uno de los músicos durante la recordada Boda Roja. En el ámbito personal, está casado con Marianne Dark desde 2003 y es padre de 3 hijos. También es un apasionado seguidor del club de fútbol Southampton FC, equipo al que ha apoyado desde su infancia. Vamos a recordarlo junto con Coldplay y esta maravilla y hermosísima canción que se llama Yellow. Escucha Mix.

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0: Earth, Wind and Fire, September en 106.5 Mix, 80s, 90s y más. Por ahí dicen que la ociosidad es la madre de todos los vicios. Los fans de Pitbull y Pitbull hicieron historia durante su concierto en Hyde Park en Londres y juntos establecieron un récord Guinness por la mayor reunión de personas usando calvas falsas. Un total de 22,141 asistentes llegaron con el look de Pitbull, ¿no? La chamarra de cuero, los lentes oscuros y con su pelo así, con pelones todos, para rendirle homenaje antes del espectáculo. Pitbull, muy emocionado, agradeció el apoyo del público y aseguró que ver a miles de personas recreando su imagen era un honor y un sueño hecho realidad. Durante el concierto también sorprendió al invitar a Keisha para interpretar Timber por primera vez en 13 años y dedicó una versión de Wonderwall Oasis a sus seguidores británicos. Soy Luisa Carrandi, escuchan 106.5 Mix.
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4: Buena música y buen camino, amigos de Mix. Mi nombre es Montserrat y es un gusto para mí acompañarlos.
1: Aviso.
4: Tomen en cuenta que ya se restablece la circulación en la Avenida Hidalgo y lateral de Paseo de la Reforma, hacia el Eje 1 Norte. Esto después de la presencia de manifestantes en la zona.
1: A vuelta de rueda.
4: La Avenida José Vasconcelos, entre Constituyentes y Benjamín Franklin.
1: Lento.
4: El avance de Boulevard Puerto Aéreo, del Eje 1 Norte hasta Fray Servando.
1: Ligera carga.
4: Vamos a avanzar poco a poco en la Avenida Ricardo Flores Magón, de Circuito Interior hasta Insurgentes.
1: Buen avance.
4: Tomen en cuenta que ya está libre Francisco del Paso y Troncoso, entre el Eje 6 Sur y Avenida del Recreo.
1: Clima.
4: En la temperatura tenemos 23 grados. Mi nombre es Montserrat y te acompaño a través de 106.5 Mix, 80s, 90s y más.

0: 253.
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0: Larger Than Life, los Backstreet Boys en 106.5 Mix, 80s, 90s y más. Hay dos grandes cantantes que supuestamente están en el estudio de grabación. Y las dos me da mucho. Una es Adele, dicen que está en Londres escribiendo y grabando música. Y la otra es Dua Lipa. Hizo un post hace poco en donde dice: a pesar de que estoy del otro lado del mundo, apoyo a la selección de Inglaterra. Y aparece en Nueva York en un estudio de grabación. Entonces, ¿qué quiere decir? Y Tom Holland está queriendo interpretar a Fred Astaire en una biopic que van a hacer de este gran actor y bailarín. Murió Lauren Bennett a los 37 años. Lauren Bennett formó parte de LMFAO. ¿Se acuerdan de la canción Party Rock? Party Rock, esa. Pues murió a los 37 años. Y hay rumores de que Lady Gaga podría unirse al elenco del reinicio de los X-Men. Estoy obsesionada con el trailer de Digger, la nueva película de Alejandro González Iñárritu y Tom Cruise, que llega a los cines el 2 de octubre y se ve espectacular. Chéquenlo, ya salió, lo publicó Tom Cruise. Soy Luisa Carrandi, escuchan 106.5 Mix.
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4: Hola amigos de Mix, estoy de vuelta con más información de las calles para ustedes. Que tengan un excelente lunes.
1: A vuelta de rueda.
4: Tomen en cuenta que se complica mucho circuito interior, entre Tiers y el Eje 1 Norte.
1: Lento.
4: El avance de Boulevard Puerto Aéreo, del Eje 1 Norte hasta Fray Servando. También se complica Florencia, de Chapultepec hasta Paseo de la Reforma.
1: Ligera carga.
4: Sobre Amores, entre Concepción Beistegui y el Eje 8 Sur. Además, avanzamos poco a poco en Antonio Caso, de la Avenida Insurgentes hasta Manuel María Contreras.
1: Buen avance.
4: Aprovechen que ya está libre la Avenida Plutarco Elías Calles, del Eje 1 Oriente hasta Circuito Interior. También avanzamos sin complicaciones en Viaducto Río Becerra, de Viaducto Miguel Alemán al Distribuidor Vial San Antonio.
1: Clima.
4: En la temperatura, aún tenemos 23 grados. Mi nombre es Montserrat. Te acompaño a través de 106.5 Mix. 80s, 90s y más.

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2: Con Luisa Carrandi. Anthony Hopkins ha firmado un contrato discográfico y ya lanzó su primer sencillo. El álbum de los Sex Pistols, Filthy Lucre Life, será editado con temas extras. Está en preparación un spin-off de Liberen a Willy. Los Rolling Stones contarán sus 6 décadas de historia en un juego inmersivo de Roblox. Ya hay trailer de la película coreana de monstruos Hope de Na Hong Jin. Moana debuta en taquilla con 4.5 millones de dólares en preestrenos.
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2: Esta es la historia de una canción. Fue lanzada en 2003, Where is the Love? Y marcó un giro en la carrera de los Black Eyed Peas al dejar de lado las canciones festivas para abordar problemas sociales. El tema fue escrito como una respuesta al clima que se vivía después de los atentados del 11 de septiembre y la invasión de Estados Unidos a Irak. A través de su letra, el grupo cuestionó la violencia, el racismo, la discriminación, la manipulación de los medios y las prioridades de los gobiernos, preguntándose dónde había quedado el amor y la empatía en un mundo cada vez más dividido. 13 años después, en 2016, la banda decidió darle una nueva vida a la canción con el hashtag Where's the Love, una versión que reunió a decenas de artistas y actualizó el mensaje para reflejar nuevos conflictos como la violencia policial contra la comunidad afroamericana, la crisis de los refugiados en Siria, el terrorismo y el aumento de la polarización social. Más que una simple reedición, el tema se convirtió en un llamado global a la unidad y la paz, demostrando que lamentablemente la pregunta que inspiró a la canción seguía siendo tan vigente y sigue siendo tan vigente como en 2003. Aquí están los Black Eyed Peas con Where is the Love en 106.

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3: 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Soy Luisa Carrandi. 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

0: Rhythm is a Dancer, Snap en 106.5 Mix, 80s, 90s y más. Ariana Grande ya no va a formar parte de la próxima temporada de American Horror Story. Esta cantante y actriz dejó el proyecto debido a que el cambio en las fechas de grabación coincidió con su gira Eternal Sunshine, la primera que realiza desde 2019. Y por ahí estoy leyendo que probablemente extienda esta gira a Latinoamérica y nosotros estaríamos incluidos. De acuerdo con los reportes, Ariana aún no había filmado ninguna escena de esta nueva temporada. En los últimos años, Ariana ha dado mayor espacio a su carrera como actriz con proyectos como Wicked, aunque también pues continúa con la música. Además de su gira mundial, este mes se lanza su nuevo álbum Petal, por lo que su agenda hizo imposible participar en esta exitosa serie de terror. Soy Luisa Carrandi, escuchan 106.5.
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4: ¿Qué tal amigos de Mix? Mi nombre es Montserrat y es un gusto para mí acompañarlos.
1: Aviso.
4: Tomen en cuenta que ocurrió un accidente en el bloque izquierdo de Dr. Río de la Loza, a la altura de Dr. José María Vértiz en la alcaldía Cuauhtémoc. Su alternativa será el bloque derecho de Dr. Río de la Loza. O si es posible, mejor eviten la zona.
1: A vuelta de rueda.
4: Insurgente se complica mucho, desde Rivera de San Cosme hasta el Eje 1 Norte.
1: Lento.
4: Primero de Mayo, entre Periférico y Gustavo Vaz. También avanzamos lento en Ejército Nacional, entre Jali y Circuito Bicentenario.
1: Ligera carga.
4: Sobre Amores, entre Concepción Beistegui y el Eje 8 Sur.
1: Buen avance.
4: Tomen en cuenta que ya está libre Paseo de las Jacarandas, de la Avenida Jardín hasta La Raza.
1: Clima.
4: 23 grados en la temperatura. Y tenemos lluvia en las alcaldías Tláhuac, Iztapalapa, Milpalta, Xochimilco y Coyoacán. Mi nombre es Montserrat y te acompaño a través de 106.5 Mix. 80s, 90s y más.

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1: It's my life, Bon Jovi en 106.5 Mix, 80s, 90s y más. 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Los detalles están en mis historias de Instagram. Gracias, Osmar, por haber estado en los controles. Gracias, Sarita, por haber estado en la producción. Soy Luisa Carrandi, los dejo con Nenak. Esto es My Sharon. Hasta mañana. Bye, bye.

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2: Lunes 13 de julio, bendito sea Dios. Lunes sin fútbol, lunes de música, lunes de amor, lunes de energía positiva. El día de hoy, cuando dan las 4 de la tarde con un minuto, les tenemos una propuesta. Vamos a interactuar, vamos a ser muy felices. Mario Lafontaine y un servidor hemos preparado un programa muy especial. Lo hicimos esta mañana solamente pensando en cosas positivas y en traer muy buena vibra con música que nos ponga felices, que nos anime, que nos eleve el espíritu. Y la pregunta el día de hoy en el Talkback de iHeartRadio es: ¿qué canción te hubiera gustado escuchar al nacer? Imaginen que con una canción se hubieran identificado desde niños. ¿Cuál habrá sido esta canción? Eso nos lo va a responder José Osmar García en el diseño de audio de este programa.
3: ¡Bravísimo, sí!
2: Como también nos lo va a responder en la producción Roberto Munguía.
3: ¡Bravísimo, Robert!
2: Y es la película, la canción que se pregunta todos los días Mario Lafontaine y no la sabe responder, porque Mario Lafontaine es un hombre que sabe renacer todos los días. El emperador de la reinvención musical, mi socio, el único, el poderoso, el no va más, el te tengo siempre, Mario Lafontaine.
3: Gracias, socio dorado, director de esta vieja escuela, Arturo López Gavito, y yo ya tengo mi canción con la que me hubiera gustado escuchar en la serie el porqué.
2: Dilo ahora, no calles.
3: I'm Not Like Everybody Else de los Kinks del 65. Yo nací en el 60, entonces tenía 5 añitos. Y es una canción que habla de que uno nació diferente y así tienen que aceptar.
2: Y nosotros nacimos para estar vivos. Claro que sí, esto es de Patrick Hernández. Nos vamos hasta París, Francia, al año de 1978. ¿Qué canción te hubiera gustado escuchar al nacer? Dilo ahora por el Talkback. Dilo por el amor de Dios. Vivos.

0: Usted se preguntaba por qué yo vivía en mi pequeño mundo y yo les contestaba, por eso estoy aquí, porque yo nací para vivir.
1: Yo no nací para amar.
0: Esa también es una buena.
1: ¡Qué buena canción! Cuando son las 4 de la tarde con 6 minutos, este es el programa donde nos vamos a deschongar, donde la felicidad se va a apoderar de nosotros, donde vamos a poner solamente canciones que tienen que ver con el amor, con la libertad, con la expresión, como fue este himno muy importante para la diversidad en el año de 1978.
0: Que fue tan grande que después dejó de ser de la diversidad y se convirtió en un himno mundial. Y pues bueno, con esta letra, al principio tenía miedo, estaba petrificado, seguía pensando que no podría vivir sin ti a mi lado. Pero hoy sobreviviré.
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0: para Arturo López Cabito y Mario Lafontaine. Aquí otra vez Sebastián mandando un mensaje más, que también voy a mandar otros más. Bueno, la verdad es que esta vez sí fue una muy buena pregunta. La canción con la canción que desearía haber oído cuando nací es una de Los Lobos y es La Bamba. Bueno, gracias.
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3: ¿Qué tal, amigos de Mix? Yo soy Montserrat y es un gusto para mí seguir acompañándolos.
1: Aviso.
3: Los vehículos con engomado amarillo, terminación de placas 5 y 6, tienen hasta el 30 de agosto para verificar. Que no se les pase.
1: A vuelta de rueda.
3: Tomen en cuenta que se complica mucho el eje central, de Chimalpopoca hasta Francisco y Madero.
1: Lento.
3: El avance de periférico, entre Observatorio y San Antonio.
1: Ligera carga.
3: Vamos a avanzar poco a poco en Rivera de San Cosme, de Circuito Interior hasta Insurgentes.
1: Buen avance.
3: Aprovechen que ya está libre periférico, de San Antonio hasta Rómulo O'Farrill. También avanzamos sin complicaciones en Paseo de los Tamarindos, de la autopista México-Toluca hasta Paseo de los Laureles.
1: Clima.
3: En la temperatura se registran 23 grados. 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

0: vieja escuela más feliz, son las 4:14.
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2: Son las 4:14. Nosotros estamos transmitiendo en vivo en este lunes 13 de julio, cuando son las 4:15. Nos ponemos en estos momentos en contacto con mi socio Mario Lafontaine. Recuerden que tenemos un programa de optimismo, liberación y alegría. Socio, adelante. ¿Dónde estás tan contento? Cambio, socio, cuéntanos.
3: Socio, estoy aquí en una cueva de la ayahuasca y se me ocurrió una cosa muy interesante que decirles. Soy libre de hacer lo que quiera en cualquier momento. Entonces, abrázame, ámame, quiéreme, abrázame, porque soy libre en cualquier momento para conseguir lo que quiero.
2: Me parece sensacional. Nos vamos con un cover de los Rolling Stones, creada por The Subdragons, allá en Manchester.

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2: Hoy, en materia musical, nos vamos hasta el año de 1984 con One, y esto es Freedom.

0: pasión, de felicidad.
1: ¡Oh, la la! Los enfants de la Batrisha. Aquí está mi querido Luis Alberto desde París, Tlalpan, que debe estar inundado.
2: Hola, Arturo, Mario y compañeros de Old School. Los saluda Luis Alberto en este arranque de semana musical. La canción que me hubiera gustado escuchar al nacer se titula Es mi vida de 1982 en voz del maestro Juan Gabriel. Y aprovechando les menciono Masters que este miércoles chichifesco pediré YMCA de 1978 con Village People en homenaje a Víctor Willis.
0: Cosa que me parece sensacional.
3: Víctor Willis, que murió hace poquito, era el único que cantaba del grupo.
0: Absolutamente, y ahora nos vamos a 1985 con una canción cuya traducción literal es vivito y coleando, Simple Minds, Alive and Kicking.

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1: Absolutamente cierto, mi socio, estamos en vivo en 106.5 Mix, un programa dedicado a las buenas canciones de amor, de libertad, de emancipación.

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1: Así está reinterpretando en español la letra de las canciones que estamos poniendo en este lunes 13 de julio, donde, bueno, pues a mí me vale un pito que sea el día del rock and roll, la verdad.
2: A mí
1: ni me llena, ni me da, ni me quita. Mejor vamos a hablar de cosas espectaculares, como el amor, como la libertad de soñar, como el hecho de ser felices, como vivir en la alcaldía Gustavo A. Madero y ser uno de los habitantes más ilustres de esa comarca.
3: Saludos, Master. Misael Martínez reportándose desde el norte de la Ciudad de México. Respondiendo a la pregunta del día de hoy, yo creo que la canción que me hubiera gustado escuchar al nacer, sin duda hubiese sido Father and Son de Cat Stevens. Muy buena rola. Saludos a toda la banda de la Old School. Bye.
1: Bye, Misa. Saludos. Y el amor es el poder más grande que existe en la vida. Ya lo diría Huey Lewis en The News. Yo lo entiendo mucho más cuando está pasando por un momento muy vulnerable de su vida. Los recuerdos del amor y la música es lo que siempre vamos a tener el día que nos vayamos. Por eso los dejamos con este clásico.

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1: El poder del amor, ¿qué canción te hubiera gustado escuchar en el momento mismo de tu nacimiento?
2: Buenas tardes, Master de la Old School. A mí me hubiera gustado nacer con la... Bueno, que sí me la puso... Que sí me la puso mi papá. Aquí viene el sol de los Beatles. Y también con la canción Lala de 31 minutos. Bye.
1: Pues qué preciosa canción.
0: Las dos, socio. Hasta 31 minutos es preciosa también.
1: ¿Y de qué nos habla la canción de Love and Rocket, socio?
0: Bueno, esta es de una manera más oscura porque dice: este oscuro medicamento me vuelve loco, hace que te vea más claramente, porque este medicamento es el verdadero y este se llama vida.
1: Lo que quedó de Bauhaus fueron los fundadores de Love and Rockets, una canción de 1989, So Alive.

0: So Alive de Love and Rockets, gran tema pop con toques de obscuridad de este grupazo Love and Rockets, que fue su único éxito del 89. Y continuamos con otro que tiene una letra bien bonita, socio, pero a ver, vas tú, querido socio.
1: ¿Con qué canción te hubiera gustado nacer? ¿Qué canción te hubiera gustado escuchar en el momento en el que viste aquellas primeras luces que te pudieron haber causado un impacto sensacional?
2: Buenas tardes, maestros. Soy Erika y a mí me hubiera gustado escuchar cuando nací la de Your Love the Line. Y quiero saber qué canción le hubiera gustado escuchar a López Pérez Gavito, porque Mario Lafontaine ya nos dijo cuál. Saludos.
1: Pues yo soy López Pérez Gavito, eso me gusta. Eso nunca me habían dicho, me gusta. Ay, a mí me hubiera gustado escuchar la misma canción con la que quiero que mi socio me haga favor de enterrarme, que es la versión de Eric Clapton de Over the Rainbow, el clásico que cantaba Judy Garland, que apareció por vez primera en El Mago de Oz.
3: De Harold Arlen.
1: Absolutamente.
0: 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Nunca consideres rendirte, encontrarás que la vida es hermosa. Oh, oh, oh, oh.
1: Oh, oh, oh, así dice la canción.
0: Ajá.
1: No vayan a creer que es canción de Chichifos esta.
0: No, es Max Martin produciendo a este grupo que fue el tercero más exitoso en Suecia.
1: Este es un programa dedicado a ver la vida con ojos positivos, a liberarnos, a sentirnos contentos, a vivir el chichifismo y a que ustedes nos digan con qué canción les hubiera gustado nacer. Los dejamos con Ace of Base, Beautiful Life.

0: ¿Qué tal, mis queridos maestros del el aula más escuchada en México? Mi nombre es Eduardo y la canción que me hubiera gustado escuchar al nacer sería Call Me de Go West. Saludos.
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3: Queridos amigos de Mix, como siempre, para mí es un gusto acompañarlos. Vamos con toda la información vial.
1: Aviso.
3: Sobre la autopista México-Querétaro, se realizan labores de mantenimiento del kilómetro 194 al 207, con dirección a Querétaro, por lo que hallarás
1: reducción de carriles
3: en la zona. Conduce con mucha precaución.
1: A vuelta de rueda.
3: Complicadísimo el eje central, de Chimalpopoca hasta Francisco y Madero.
1: Lento.
3: El avance de Avenida Cuauhtémoc, entre el eje 3 Sur y Álvaro Obregón.
1: Ligera carga.
3: Se complica ligeramente Otón de Mendizábal, entre Miguel Bernard y el eje 1 Poniente, Calzada Vallejo.
1: Buen avance.
3: Tomen en cuenta que ya está libre periférico, de San Antonio hasta Rómulo Parril.
1: Clima.
3: 22 grados en la temperatura. 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

0: Estamos en Old School y son las 4:48.
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3: En 10 minutos más darán las 5 de la tarde. Nosotros estamos haciendo el día de hoy un programa especial dedicado a todas esas canciones que nos hacen sentir vivos, que nos dan energía, que hacen que salgamos y gritemos, que nos generen libertad personal, libertad de conciencia, libertad para amar. Y en el Top Pack la pregunta del día de hoy es: ¿qué canción te hubiera gustado escuchar al nacer?
4: Maestro Mario, maestro Gavito, feliz inicio de semana. ¿Con qué canción me hubiera gustado nacer? Yo creo que con Don't Stop Me Now de Queen. Aunque sé que el partero de mi mamá le gustaba mucho José José y probablemente estaba escuchando alguna del Príncipe. Ese es el dato que tengo, no sé con precisión cuál estaba escuchando. Soy Julio César Aguilar desde aquí, desde la Ciudad de México. Saludos.
0: Hay lugares que recordaré por toda mi vida, aunque algunos hayan cambiado. Algunos para siempre, algunos se han ido y otros permanecen. Todos esos lugares tuvieron sus momentos. Con amores y amigos todavía puedo recordar. Algunos están muertos y otros viven. En mi vida los he amado a todos.

0: Aparecía en 1965 el álbum Rubber Soul de los Beatles, y ahí la transformación histórica que llegaría hasta el año de 1970. Canción importantísima para la transformación de cualquier ser humano y pensar sobre nuestra vida y reflexionar un momento nada más. In My Life. ¿Qué canción te hubiera gustado escuchar al nacer? Confiésalo ahora.
1: Hola, ¿qué tal, maestros Arturo, Mario? Por acá Memo, desde Tlalnepantla, respondiendo a su pregunta, a mí me hubiera gustado haber nacido con la melodía de Imagine, de John Lennon, o la de Give Peace and Change, de él mismo. Y esto, porque pues uno cuando nace, la verdad es que lo que quiere es un mundo igual, en paz, y donde no hubiera maldad, y la realidad pues es lo contrario. Saludos a todos, buenas tardes.
0: Guillermo, y ahora te vamos a proponer esta opción también de John Lennon, del álbum Double Fantasy de 1980.
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0: John Lennon, los dejamos en este programa reflexivo con...

0: Con esta bellísima canción de Lennon, le mandamos un saludo grandísimo a nuestro adorado Morris, que alguna vez fue nuestro productor aquí en Mix, pero ahora es un colaborador cercano tanto de mi socio como mío, y verdaderamente apreciamos y adoramos a este gran ser.
1: La pregunta para el día de hoy, ustedes...
0: ¡Ay, huepa, huepa, huepa! Muy meditabundos, pero con cumbia. Desde aquí está nuestra... Desde Colombia, perdón, está nuestra hermosa pelirroja Natalie. Vamos a ver qué nos dice.
2: Hola, aquí estamos. Yo soy Martina.
3: ¿Y Nati?
2: La canción que me hubiera gustado a escuchar al nacer es Hips Don't Lie, de Shakira.
3: Y la mía, Smells Like Teen Spirit, de Nirvana. Saludos, profes, un abrazote desde Bogotá.
0: La sobrina pop y la tía bien rockera, bien under.
1: Muy bien, y muchas canciones de amor, socio, tienen que ver con esa pareja que nos sostiene para que nosotros hagamos mucho más hermoso nuestro trabajo, para que confiemos más en nosotros, para que seamos aún mucho más grandes. Una pareja o te construye o te destruye.
0: 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My love.
1: Nos dejamos con la obra maestra de Paul McCartney, dedicada a Linda, de 1973. Esto es My Love.

0: Hola, queridos maestros, ¿cómo están? Espero que estén empezando su semana súper padre y esperemos que no llueva como ha estado lloviendo últimamente. Pues a mí la canción con la que me hubiera encantado nacer es la del Diablito Loco. ¿Cómo me fascina esa canción? Se me hace muy, muy divertida y se la cantaba yo a mi niña cuando estaba chiquita y a la fecha nos gusta mucho a las dos. Que tengan muy buen día.
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3: Ese reloj que no miente y que no nos deja hacer muchas cosas porque nos pone deprisa. Nos dice que son las 5 de la tarde con 3 minutos. Nosotros estamos celebrando la vida, la reinvención, el amor, la felicidad en este programa optimista de la vieja escuela, el programa más loco de la radio. Y la pregunta para ustedes el día de hoy es: ¿qué canción te hubiera gustado escuchar en el momento de nacer?
4: Excelente tarde para todos. Saludos, mis queridos maestros Gavito y Lafontaine. Muchas gracias por todas sus enseñanzas. La canción que me hubiese gustado escuchar al nacer hubiese sido la de Smooth Criminal de Michael Jackson, porque me encanta esa canción. Me pone de buenas y me levanta siempre el ánimo. Siempre la utilizo para cuando hago ejercicio. Saludos de su amigo Omar José, la voz romántica de México. Cuídense mucho, Dios los bendice. Un fuerte abrazo, bye bye.
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3: Que no nos falten jamás razones para celebrar y ser felices. ¡Rare!

0: I Just Want to Celebrate the Rare Earth, un gran éxito del 71, una banda blanca que firmó en Motown y tuvieron hasta su propio sello en donde grabaron artistas blancos dentro de un sello negro.
1: Este día estamos celebrando la alegría, la felicidad y el amor a través de las canciones, y ustedes en el Talkback de iHeartRadio nos cuentan qué canción les hubiera gustado escuchar al nacer.
2: Hola maestros, ¿cómo están? Les saluda Landy y Maximiliano. La canción que me hubiera gustado escuchar al nacer es la de She's a Rainbow de Rolling Stones, porque literal es una descripción de mi mamá, en paz descanse, y siempre me la recuerda. Aquí siempre los escuchamos y es un gusto poder estar siempre con ustedes a través de la radio. Y gracias por poner Freedom, que es otro de nuestros favoritos.
0: Gracias a ti, corazón, y qué lindo recuerdo de tu mami. Y ahora, socio, fíjate que cierra las cortinas porque todo lo que necesitamos es luz de vela. Tú, yo y una botella de vino, te voy a abrazar toda la noche. ¿Cuánto desearía que esto fuera siempre? Así es que tómate este vino y bebe conmigo porque estamos a salvo esta noche.
1: El mensaje de Eagle Eye Cherry en esta canción que se llama Safe Tonight es: vivan el presente, no piensen en el pasado y menos en el futuro.
3: Correcto.

0: respondiendo a la pregunta, ¿con qué canción me hubiera escuchado oír al nacer? Me hubiera gustado escuchar la de Nothing Else de Metallica. Buenas tardes y qué buen programa tienen.
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3: ¿Qué tal, amigos de Mix? Deseo que tengan una tarde muy bonita. Es un gusto para mí acompañarlos con toda la información vial.
1: Aviso.
3: Tenemos reducción de un carril en la avenida México-Coyoacán, a la altura de Puente Joco. Por favor, extremen sus precauciones al conducir en la zona.
1: A vuelta de rueda.
3: Se complica mucho el eje central, de Chimalpopoca hasta Francisco y Madero.
1: Lento.
3: El avance de la avenida Cuauhtémoc, entre el eje 3 Sur y Álvaro Obregón.
1: Ligera carga.
3: Se complica un poco el eje 4 Norte, de Gran Canal hasta Loreto Favela. También nos encontramos un poquito de tráfico en Rivera de San Cosme, de Circuito Interior hasta Insurgentes.
1: Buen avance.
3: Aprovecha que ya está libre Viaducto Río de la Piedad, entre la calzada de Tlalpan y Río Churubusco.
1: Clima.
3: 22 grados en la temperatura. 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
2: Anthony Hopkins ha firmado un contrato discográfico y ya lanzó su primer sencillo. El álbum de los Sex Pistols, Filthy Lucre Life, será editado con temas extras. Está en preparación un spin-off de Liberen a Willy. Los Rolling Stones contarán sus 6 décadas de historia en un juego inmersivo de Roblox. Ya hay trailer de la película coreana de monstruos Hope de Na Hong Jin. Moana debuta en taquilla con 4.5 millones de dólares en preestrenos.
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3: En un programa que se pasa de manera más líquida y más rápida que el agua abajo del puente de viaducto Tlalpan, estamos transmitiendo en vivo cuando son las 5 de la tarde con 17 minutos. La pregunta el día de hoy para ustedes en un programa donde estamos celebrando la vida, el amor, la felicidad, la reinvención, es ¿qué canción te hubiera gustado escuchar al nacer?
4: Al habla Marianito Mangas, el malportado de la clase. A mí me hubiera gustado nacer, por la forma en que soy y por esa hiperactividad que tengo a mis 60 y todos, con la canción Pinball Wizard de los super, mis superhéroes The Who. Marianito Mangas ama a Old School.
5: Marianito, yo también soy super fan de The Who. Abrazos. Y bueno, socio, oye esta letra, por favor.
3: Venga.
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0: ¿Qué canción te hubiera gustado escuchar al nacer?
1: Hola, hola, muy buenas tardes, maestro director de la Old School. Aquí su alumno Francisco Pérez haciéndose presente en este lunes lluvioso y chichifresco. Pues para la pregunta de hoy, ¿con cuál canción me hubiera gustado haber nacido? Hubiera sido la de Modern Love del maestro David Bowie. Saludos compañeros chichupitos, tengan un excelente lunes lluvioso. Abrazo a todos.
2: Abrazo querido Francisco y escucha esta letra que te va a gustar. 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Así es que te respeto, tómalo con calma, necesito un registro mental para saber que este momento es mío. ¿Te molestaría si te robo un beso? Solamente quiero un recuerdo para sentir.
0: Nos vamos al año 2017 con esta colaboración entre Calvin Harris, Pharrell Williams y evidentemente la voz de la primera dama canadiense que hoy es Katy Perry. No tengan miedo a sus sentimientos, atrévanse, métanle amor. Esto se llama Feels.

0: La traducción literal de esta canción sería: no le saque, no le saque, no le saque enamorarse. Si da un beso y lo ensalivan, pues ya estaría de Dios.
1: Pues sí, ¿verdad?
0: Absolutamente. La pregunta el día de hoy para ustedes: ¿qué canción te hubiera gustado escuchar al nacer?
2: Muy queridos maestros Mario y Arturo, y a todas las compañeritas y compañeritos de la Old School, su alumno Pepe Natarén desde Tuxtla Gutiérrez, les comento que yo creo que la canción que debió de haber sonado cuando nací es Good Morning con los Beatles.
0: Gracias, Pepe. Un recuerdo al alumnado: si están adentro del baño y graban, pues se va a oír que están en el baño, como pasa con Pepe Natarén, que esperemos que todo esté saliendo bien por allá en Chiapas, Pepe.
3: Saludos, Pepito. Oye, qué bonito, socio. El amor nunca se sintió tan rico y lo dudaría si algún día fuese mío. No, pero no es como la forma en que me abrazas. Oh, cariño, eso sí es rico.

0: Love Never Felt So Good, este discazo llamado Escape, que es el segundo que se hizo después de que falleció Michael Jackson, y aquí con Justin Timberlake.
1: Recuerden que la pregunta en el Talkback de iHeartRadio cuando son las 5 de la tarde con 31 minutos es: ¿qué canción te hubiera gustado escuchar al nacer? ¿Al ritmo de qué música te hubiera gustado abrir los ojos y ver al doctor por primera vez y decir:
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0: Yo me abracé al doctor en cuanto nací.
1: Ah, eso sí.
0: Esto es lo mío.
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0: Desde que venía ya y guardadito.
1: Háblanos de qué significa esta canción espectacular que vamos a escuchar a continuación.
0: ¿Y tú pensaste que este tonto nunca ganaría? 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Probé el amor de manera sencilla y tienes que saber, mientras tú sigues en pie, yo te aplastaré. 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
1: La canción para todos aquellos que no tienen temor a reinventarse. I'm still standing.

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1: El clásico de Elton John de 1983. Qué bonito que Mario Lafontaine tenga hoy la oportunidad de interpretarles cuál es el significado de grandes canciones. Tal vez ustedes no sabían que toda la música que hemos puesto el día de hoy es música altamente positiva, música que genera amor, que genera libertad y que disfrutamos a mares. Por eso la pregunta del día de hoy en el Talkback de iHeart Radio es... Pero miren qué bonita canción, vea, pónmelo así. Con ustedes, la mujer que nació para cantar, Manuela Torres. ¿Qué canción te hubiera gustado escuchar al nacer, Manuela Torres?
2: Profesor de la vieja escuela, Mario Lafontaine y maestro Gavito. Los saludo en esta tarde de verano. A mí las canciones que me hubieran gustado escuchar cuando nací serían Pobre Soñador del Tri y la de Stephen Wolf, Nací Salvaje. Saludos de su amigo y alumno del rincón, Mr. Meme.
0: Born to be wild, querido, un abrazo. Lo estás pasando mal y últimamente no te sientes tan bien. Estás teniendo una mala reputación en tu vecindario. Está bien, a veces eso es lo que se necesita. Solo eres humano. Puedes cometer tu parte de errores. Está permitido. Eres humano.
1: Recuerden que todos somos humanos y que, pues, podemos equivocarnos. Billy.

0: con Wind, una canción que creó Billy Joel en el año de 1985 para ser incluida en su legendario álbum Greatest Hits Volumen 1 y 2, socio, una de las grandes joyas de los acoplados de la música en los años 80.
1: Y con material inédito, qué maravilla. Y bueno, aquí va esto, que esto lo conocen todos. Eternamente joven, quiero ser eternamente joven, pero primero quiero que me lo digan a través del talkback.
2: Hola, ¿qué tal? Maestros de la vieja escuela, les saluda su amigo el Carpín Mix. En mi caso, yo creo que la canción que me hubiera gustado escuchar al nacer es Walk on Life de los Dire Straits. No sé por qué me gusta mucho esa canción y me motiva a seguir viviendo. Saludos y feliz Día Internacional del Rock.
0: Bueno, Carpín Mix, Walk on Life, eso no existe, es Walk of Life.
1: Y si es una canción definitivamente que celebra la vida.
0: Buenísima, buena sugerencia, buena sugerencia.
1: Muy bien, muy bien.
0: Ahora sí, platícanos de esa juventud, socio, que aún te caracteriza.
1: Ojalá, eternamente joven, quiero ser eternamente joven. Realmente quiero vivir para siempre, por siempre y para siempre. Eternamente joven, quiero ser siempre joven. No me dejé la cara como Ninel ni Galilea, pero sí quiero verme joven.
0: De 1984, directamente desde Alemania, Alphaville, Forever Young.

0: ¿Qué tal, Mario? ¿Qué tal, Arturo? A mí con la canción que me hubiera gustado nacer hubiera sido la de Unknowns, WhatsApp. Muy buena canción, por cierto.
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3: Como siempre, para mí fue un gusto acompañarte y deseo que llegues bien a tu destino. Me despido por hoy con más información vial.
1: Aviso.
3: Recuerda que hoy no circulan los autos con holograma 1 y 2 de verificación. Engomado amarillo, terminación de placas 5 y 6.
1: A vuelta de rueda.
3: Se complica muchísimo el avance del eje central, de Chimalpopoca hasta Francisco y Madero.
1: Lento.
3: El avance de avenida Cuauhtémoc, entre el eje 3 Sur y Álvaro Obregón.
1: Ligera carga.
3: Vamos a avanzar un poquito lento en el eje 4 Norte, de Gran Canal hasta Loreto Favela.
1: Buen avance.
3: Aprovechalo. Lo encuentras en Periférico, entre San Antonio y Rómulo O'Farrill.
1: Clima.
3: En este momento la temperatura marca 21 grados. Y para hoy se espera una mínima de 13 grados. Mi nombre es Montserrat. 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
2: Cuando son las 5 de la tarde con casi 49 minutos, estamos celebrando el amor, celebrando la vida, la reinvención y escuchándolos también en el Talkback de iHeartRadio cuando ustedes nos cuentan qué canción les hubiera gustado escuchar al haber nacido.
3: ¿Qué tal, queridos maestros y compañeros de la Old School? Este lunes, respondiendo a la pregunta, la canción sería Shine a Little Love de mis amados Electric Light Orchestra, pero yo creo que estaba sonando Stormy de Classics 4. No sé por qué, pero me define muy bien esa canción. Saludos, bonito día. Soy Cris Cabrera. Bye.
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0: Toda la potencia vocal de George Michael en la reinterpretación del clásico de Nina Simone. Eso fue Feeling Good. Mi socio, de eso se trata la vida, de sentirnos bien.
1: Así es, socio. Y bueno, vamos a escuchar otro talkback.
0: Absolutamente. ¿Qué canción les hubiera gustado escuchar en el momento de nacer?
2: Hola, hola, mis queridos maestros. Yo creo que la canción con la que me hubiera gustado abrir los ojitos en este mundo sería Girl on Fire de Alicia Keys. Pero la que más me quedaría sería la de Fred, So I Am de Anna Nelick, por obvias razones, ¿verdad? Pero yo creo que esas dos serían excelentes para esta guerrera. Bonito inicio de semana.
1: Muy bien, guerrera. Salud, salud, salud. Y bueno, esta canción que sigue describe la delicia del cantante por las cosas simples de cada día, manteniendo un tono optimista con la esperanza del futuro, incluyendo los bebés que están naciendo y que tendrán mucho éxito en la vida. Y es uno de los himnos más importantes que hay para renacer, para estar contentos de seguir en este mundo. Y esta canción en Estados Unidos vendió 1,000 copias, pero llegó al primer lugar en el 68 con el increíble artista Louis Armstrong.

0: El padre del jazz moderno y la voz más importante del jazz masculino. What a Wonderful World, para aprender a ver el mundo desde otros ojos. Louis Armstrong. Dan las 5 de la tarde con 55 minutos. Nosotros nos despedimos para abrir paso a las historias al volante de Radamés Núñez, quien va a estar con ustedes desde las 6 y hasta las 9. Quiero pedir un gran aplauso para el espléndido trabajo realizado en día de hoy en el diseño de audio de este programa, el niño de oro, Osmar García.
1: ¡Bravísimo, sí!
0: El hombre que se presentará la semana que entra con una bolsa de sabritones y un valero aquí en la cabina, en la producción, Roberto Munguía.
1: ¡Bravo, Robert!
0: Y el hombre que ha tenido la capacidad de inspirarnos a través de traducir la letra de las canciones más espectaculares para darnos amor, para hacernos sentir bien y para ayudarnos a reinventarnos. ¡Su nombre es Mario Lafontaine!
1: Gracias, mi socio dorado y director de esta vieja escuela, Arturo López Gavito. ¿Y qué programón les dimos, queridos?
0: Tenemos la última respuesta a la pregunta. La pregunta que estuvo rondando desde las 4 de la tarde y ahora que nos vamos. ¿Qué canción les hubiera gustado escuchar al momento de nacer?
2: Muy buenas tardes, maestros, alumnado. Pues soy modelo 77 y yo creo que sí escuché al nacer Bohemia Rhapsody, ya que amo esa canción. Un abrazo, excelente lunes.
1: Abrazos y buen lunes. Y bueno, yo me siento agradable como el azúcar y las especies, socio.
0: Me parece muy bien y así te ves. Te ves como agua de Jamaica de Xochimilco.
1: Pero sin sellos.
0: Prieto y elegante.
1: Ay, muy bien, socio. Muy bien. Me encanta lo de Prieto. Y pues bueno, cerramos con esto, que cuando te sostenga en mis brazos sé que no puedo hacer nada malo porque yo te tengo.

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